Esta es la noche de las 100, la noche con canciones que son parte de tu historia. Algunos minutos nada más pasaron de las 9 y hacemos este viaje juntos hasta la medianoche.

¿En qué andás? Minutos pasan de las 21 horas y en la noche de las 100 te acompañamos con más música sin pausa. Mientras estudias, mientras vas al encuentro de esa persona que hace mucho que no ves, seguimos juntos en Románticos. Viernes, sea cual sea tu plan, acá nosotros te acompañamos con grandes clásicos para que cierres la jornada de la mejor manera en Románticos, ya las 21 horas y 24 minutos. La noche de viernes sigue con mucha más música en Románticos.

0: Las canciones de tu vida dicen presente en la noche de las 100. Tan solo unos minutos nos van separando de las 10 y quizás te encontramos armando planes para el fin de semana. Nosotros hasta la medianoche estamos con vos.
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0: Seguimos juntos aquí en la 100, 21 horas y 49 minutos, noche de viernes. Y el movimiento en la calle, te cuento que ya está liberado Avenida San Martín y Lascano tras un incidente vial. Y para quienes regresan en transporte público, el tren Sarmiento ya reanuda su recorrido entre cabeceras tras colisión en la estación Ituzaingó. Subtes a horario.
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0: Ya cerca de las 10 de la noche, seguís en la 100, la radio que te acompaña al final del día con mucha más música.

0: Vamos recorriendo las 9 de la noche, momento del esperado encuentro con la familia después de un día pesado, de compartir ese momento juntos y siempre acompañados de la radio. Buena música, buena compañía. Quédate en la 100.
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0: Te acompañamos con buena música en la noche de la 100. Ya el reloj nos va marcando las 22 y abrimos una nueva hora en este viernes que está ideal para disfrutar de las mejores canciones. A quedarse prendidos en la radio, hasta la medianoche cerramos la semana en la 100.

0: En la noche de las 100 te acompañamos con canciones que quedan para siempre. Se va yendo la semana poco a poco, una semana donde quizás te replanteaste algunas cosas o decidiste que cuando llegara el finde realmente ibas a descansar. Hagas lo que hagas, en la noche de las 100 tenemos mucha más música hasta el final del día. ¿Te quedás?
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En la 100 suenan toda la noche esas canciones que son parte de tu vida. Minutos pasan de las 22 horas, noche de viernes, ¿por dónde te encontramos? Ahora siguen esas canciones que nos van ayudando a relajarnos, acá en la 100. Ya son las 22 horas y 26 minutos, con 18 grados, 2 décimas de temperatura en este día viernes, y el cielo está nublado.

En la noche de las 100, te acompañamos con canciones que quedan para siempre. Y mientras recorremos los instantes finales del día, la música no para en las 100. Estés donde estés, te acompañamos en Románticos.

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10: Seguimos juntos aquí en las 110 minutos para las 23 horas en este viernes por la noche, la ciudad en movimiento, y te cuento que en autopista Buenos Aires-La Plata está sin demoras en ambos sentidos. Cantilo, normal, en su conexión con la avenida General Paz, y en lo que respecta al transporte público, trenes subtes funcionan a horario.
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10: A esta hora la música no se detiene. Toda la noche nos quedamos con vos en la 100.

0: Hay canciones que suenan mejor de noche. ¿Hacia dónde te llevan? A minutos nada más de comenzar a vivir la última hora de este viernes, quédate en Románticos.
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0: Se termina la semana y tenemos buena música para acompañarte en La 100. Nos queda una hora todavía en este viernes. ¿Cómo viene todo? ¿Desde dónde estás? A quedarse porque los últimos momentos de esta noche especial los transitamos con buenas canciones en La 100.

En la noche de la 100 te acompañamos con más música sin pausa. Mientras te vas preparando para descansar o terminás tu jornada de trabajo y decidís cómo sigue tu fin de semana, que no te falten tus canciones. De eso nos encargamos nosotros, en el lado romántico de la 100. Viernes, 23 horas 25 minutos, 17 grados 8 la temperatura, el cielo se encuentra nublado.

0: Le ponemos música a la noche de la 100. A pasos de la medianoche, nuestro mejor plan es compartir los últimos minutos del día juntos.
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Estás en la 100, la radio que te acompaña a toda hora con buena música. Así cerramos esta noche de viernes en Románticos, ya pisando el comienzo del fin de semana, tiempo de relajar, de cortar con la rutina y aprovechar cada momento. En la 100 nos quedamos con vos, con buenas canciones. Ya llega la hora de los lentos.

0: 4 minutos para llegar a las 7 de la mañana. Lo mejor del Club del Moro en la 100 hasta las 9. Empezando el fin de semana juntos, amaneciendo en la ciudad. Un mate por medio, buenas vibras. Así disfrutamos este tiempo juntos.
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0: Tal cual dice Intoxicados, está saliendo el sol. 7 de la mañana, 6 minutos. Recibimos con los brazos abiertos a todos los que se van sumando a la 100, a los que se van despertando, a los que encienden la radio en el auto, porque el día ya está en marcha. Y acá compartimos hasta las 9 lo mejor del Club del Moro. Esa topadora del aire que te roba una sonrisa cada mañana. 16 grados 6 la temperatura en la ciudad. Buen día.
1: Bueno, volvieron a mostrarse juntos Arnold Schwarzenegger y su ex esposa, María Shriver, juntos otra vez. Los unió el cumpleaños de una de sus hijas, pero hacía años que ellos no posaban juntos, solos.
2: ¿Ellos se separaron cuando lo del hijo?
1: Claro. Vamos a recordar un poco la historia para la gente que se la perdió. Le hemos contado mucho en este programa. Schwarzenegger, tipo más famoso del mundo, casado con una mujer que es como de la... Los estadounidenses no tienen realeza, pero es como si fuera una los de sangre azul que llaman.
3: Sí.
4: Así de mega.
1: Una mujer millonaria, descendiente de los Kennedy, de dinastía y qué sé yo. Se casa con ella, tiene una pareja hermosa, empiezan a tener hijos. Bueno, el Hollywood, películas, después la gobernación del estado de California. Mucha fama, mucho poder, mucho todo. Y un día se empieza a rumorear que él tenía un hijo extramatrimonial. Se entera su mujer y ese hijo era de la empleada que trabajó con ellos toda la vida, que vivía al fondo de su casa. ¿Entendés?
4: Sí.
1: Su mujer un día en terapia se lo plantea y le dice: sí, la verdad que me acabo de enterar hace unos años que él es mi hijo. Y él lo criaba al chico este sin que se supiera nada. Es decir, le pagaba el colegio, la obra social y todo. Bueno, cuando se destapa esto, escándalo, ellos se separan muy mal. Hace muchos años ya de esto. Y nunca se habían mostrado juntos, solos, públicamente, nunca más. Habían aparecido algunas fotos familiares, pero no mucho más que eso. Y ahora se mostraron juntos en una foto solos. Mira. En el cumpleaños de su hija. Digo, cómo el tiempo a veces sana, ¿no?
4: Sana, sí.
1: Cosas
4: sí.
1: Que parecían imposibles.
4: Sí, cuando hay ganas de los dos lados,
1: sí.
4: Es posible.
1: Ahora, la traición es total.
2: Es que yo creo que eso es lo que te duele.
5: Y se ríen y todo, mirá, sí. Uno al lado del otro está, sí.
4: Sí.
1: Sí. Qué el bueno. Pibe ya tiene extramatrimonial, tiene 30 años.
2: Claro,
1: tiene
2: 60,
1: casi la misma edad que uno de sus hijos.
5: Sí. Claro,
6: es tremendo. Y es el único que siguió su legado con respecto al culturista.
1: Sí. Escucha, él se entera a los 12 años del pibe. Es decir, él hasta los 12 años, ese chico que se criaba al fondo de su casa.
4: No supo que era el hijo.
5: Él no sospechaba que tampoco que era el hijo.
4: Porque es parecido.
1: Aparte, es igual. Es el más parecido a él.
6: Es el más parecido de todos.
2: Bueno, siempre el hijo de la trampa se parece a la trampa.
4: Es el que más se parece. Sí.
2: Es como Avenida Brasil con Jorgito, nena. Sí.
1: No sé, no la vi nunca en Avenida Brasil, pero...
2: Y en Avenida Brasil, Carmiña tiene un hijo y cuando se lo...
1: ¿Quién será Schwarzenegger?
4: ¿Acá?
2: No, Tifón. En Avenida Brasil, el...
5: Tifón,
2: la estrella Flamengo. Es así. Ella, la Carmiña, tiene un hijo.
1: ¿Carmiña quién sería la empleada?
2: La mala.
1: Ah, no, bueno.
2: Bueno, entonces ella se lo levanta a él, se hace rica, pero al nene va y lo abandona en un basurero antes.
4: Oh, Dios.
2: Y cuando se casa...
1: ¿Qué ver esto?
2: Escuchá, Santi, cuando se casa con él,
5: ¿Lo va a buscar?
2: Lo va a buscar. Sí. Y nunca le dice a Tifón que es su hijo.
4: Che, no se hace eso.
2: ¿Y? Y bueno, entonces...
1: Estoy esperando en qué momento...
2: Y lo mismo, le tenía un hijo ahí viviendo con él, no sabía que era su hijo.
5: Claro.
2: Pero siempre el hijo de la trampa se parece.
1: Estas familias que tienen gente que los atienda, ¿no? Imagínate, tienen esta mujer que vive, que con ellos trabajó de toda la vida. Esta mujer...
4: Que deben haber sido más de uno, güey.
1: De toda la vida, claro, seguramente. Esta mujer un día queda embarazada... y María Shriver, que son una de las maravillas de esta mujer, dicen que la ayudaba, que la asistía, que era muy muy muy solidaria, muy muy muy dada con
2: la mujer.
1: Pero aparte, esta chica también criaba a los hijos de ella.
4: Claro, ¿sabes? claro.
1: Los ayudaba en la casa y criaba a los pibes.
4: A todos los hijos de él, en realidad, crió.
1: Pará. Y uno de sus hijos se cría con su hermano sin saber que era el hermano, porque se criaban juntos.
6: Claro, la misma edad.
1: Se llevan unos meses de diferencia nada más.
5: ¿Y cómo se supo? ¿Ella habló?
1: Porque, no, le termina preguntando, ella le termina contando, esta mujer le termina contando a Arnold, y Arnold lo tiene oculto muchos años con ella hasta que se lo termina confesando, pues el rumor estaba. Aparte era muy parecido el pibe.
2: Para mí, la mujer de Schwarzenegger le dijo, este chiquito no se parece mucho a vos.
4: Estaba el nene levantando peso y dijo, este.
6: ¿No estuvieron embarazadas al mismo tiempo, no?
5: Claro.
4: Estaba el
1: peso. La vista,
4: un año y medio levanté y levantaba las hamacas.
2: ¿Qué hace el hijo de la mucama disfrazado de Terminator? A mí no me tejés más, ¿eh?
3: No es
2: de boluda tengo la cara la nada verdad más, ¿eh?
3: No es el hijo actor, ¿no? ¿Ese?
6: No, es otro. No.
1: Ese más exitoso se llama Patrick, es el que está de moda ahora. Ese es el que tiene casi la misma edad que este, que se llama Joseph. El.
4: Claro, y
1: como es latina.
2: Y la dueña de casa y le decía al nene, ¿cuál es tu héroe favorito? Conan el Bárbaro, le decía al nene.
4: Claro.
1: Sí. Bueno, Cristina Schwarzenegger no pega, chicos. Cristina
6: no.
1: Cumplió años y en el cumpleaños de Cristina se juntó Arnold y María.
4: Y se deben estar hablando ya.
2: Bueno, una sí, de las
5: ¿volverán?
4: De ahí.
2: No, mirá si le tiene otro hijo. Pues es que
5: con la madre.
4: Ella no siembra más.
2: Un bailarín que tenía.
5: Para mí él todavía está enamorado de ella.
4: Sí, por cómo la mira la Cristi- foto.
2: No, de la
5: madre, cosa. de María.
4: De claro. La Kennedy.
2: Ah.
5: Sí, sí, todavía está enamorado. Y ella también, porque ella está muy al lado de la foto, pegada. Y sonríe, ¿viste?
2: ¿La otra?
5: No, la Kennedy.
4: Dios. Me re perdí.
5: La otra no la conozco.
4: Para mí, él sigue enamorado de la madre de sus hijos legales.
5: La culpa es esa. Sí.
2: La que le pegó el cachetazo en la entrega de los Oscars, no me acuerdo el nombre.
1: No tiene nada que ver.
2: Sí.
1: Es la mujer de Will Smith.
2: Bueno, la mujer de Will Smith van a terapia.
1: Ahora hacemos una ensalada, vas a ver que nada se entiende.
4: No. Y ahora es donde Valeria se empieza a volver loca.
2: La mujer esa. Ahora,
1: vamos a consultarle a Valeria a ver qué sabe.
5: A ver si sabe
4: algo del.
2: La mujer esa.
1: Vale, querida, escucha. Contame un poco toda la interna de la familia Schwarzenegger y de esta mujer que trabajaba con ellos, que quedó embarazada del chico este, que después él termina reconociendo. Resumímelo un poco todo este novelón, que no es un novelón, es una historia real.
2: Espera que chequeo.
7: Sí. Déjame
1: chequear.
7: Está borracha. Claramente. Una historia tremenda. Durante años todo esto pasó dentro de la misma casa. Arnold estaba casado con María Schreiber desde el 86. Tenían 4 hijos y en su casa trabajaba desde hacía años Mildred Patricia Baena, que era parte del personal doméstico. En 1996, mientras María y los chicos estaban fuera de la casa, Arnold tuvo una relación sexual.
1: Sí, pistola inquieta.
3: ¿Una sola? Pregúntale.
7: Parece que sí.
4: Nació en octubre
7: de 1997. Y lo insólito es que tiene prácticamente la misma edad que el hijo menor de Arnold y María, Christopher, que nació apenas unos días antes. Durante muchos años, Arnold mismo no estaba seguro de ser el padre. Según contó, fue cuando el nene tenía unos 7 u 8 años que el parecido se hizo innegable. Ahí entendió que era su hijo y empezó a ayudar económicamente, pero sin decirle nada a María. Mientras tanto, Mildred seguía trabajando en la casa. Con el tiempo, María empezó a sospechar y finalmente enfrentó a Mildred. Ella se quebró y se lo confirmó. En 2011, durante una sesión de terapia de pareja, María le preguntó directamente a Arnold y él lo admitió. Poco después se separaron y María pidió divorcio. Arnold dijo públicamente que había causado muchísimo dolor, tanto a su mujer como a sus hijos. El divorcio se finalizó recién en 2021, o sea, 10 años después. Con el tiempo, Arnold construyó una relación cercana con Joseph. Hoy lo reconoce plenamente como su hijo.
1: Bueno, gracias. Conté la historia tal cual.
2: Pero bueno, mirá, lo que yo decía.
5: Sabíamos. Pero no te ¿Vos sabías que él está en pareja cuenta? Ahora con una 27 años mayor?
1: A ver, ¿para qué sigue hablando? Menor.
4: Pero no sabíamos que ella la encaró a la mujer.
1: Para Paco,
6: tiene una gana de hablar. Para que termino de contar, dice.
7: Comparten mucho el tema del entrenamiento, el físico-culturismo.
1: Sí, eso Arnold con José. Pero para, han aparecido unas fotos ahora de Arnold y María juntos. ¿Se llevan bien?
5: Se llevan bien.
7: Totalmente. Hoy tienen una relación cordial, familiar. Han aparecido juntos en eventos familiares. Pero durante más de una década convivieron dos familias en paralelo, casi puerta con puerta, casi de novela.
1: Claro, eso es
4: de novela,
1: de todo, ¿no?
4: Valeria.
1: La locura, chicos, es que vivía con su hijo. Sí. Y mirá lo, este dato que yo no lo sabía, que él lo empieza a ver tan parecido a él.
5: Que empieza a sospechar.
1: Sí, pero viste que se fue en unas vacaciones, se lo dejaron solo a Arnold.
8: Sí, se quedó pistoleando.
4: Sí, igual tiene la Valeria, perdóname, no es por criticar, pero tiene la versión de Arnold. Lo hizo una vez. No, nada más. Claro. Dijo, dale. Una vez.
1: ¿Para qué lo vamos a preguntar? Valeria, escuchame una cosa. ¿Una vez sola salió Arnold con esta mujer? ¿Una vez sola? No, salieron mucho tiempo, ¿no?
3: No salió, entró.
7: ¿Para qué te lo chequeo bien?
4: Ah, ¿viste?
7: Todo bueno, cheque. Si te referís a Arnold y Mildred Vaina, no está claro exactamente cuántas veces fueron. Él dijo que fue en el 96 durante unas vacaciones de la familia, pero no se sabe si fue solo una vez o si hubo más de un encuentro. Claro. Pero fue una relación extramatrimonial.
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0: Bueno, ¿desde dónde empezás el fin de semana? ¿Desde dónde lo compartís con nosotros, con la 100? Nos contás en el 11-3700-100 desde dónde empieza tu fin de semana. Sabemos que toda la Argentina se conecta, que argentinos en otros lugares del mundo también. Andrés Calamaro, ¿cuándo no estás? Hasta las 9, lo mejor del Club del Moro. 16 grados 6 décimas la temperatura en la ciudad y para hoy se espera una máxima de 24 grados.
1: Enamorarse cuesta, amigos, según un estudio. Uh-huh. Un estudio que emprende la Universidad de Oxford llega a la conclusión de que las personas cuando están o cuando se ponen de novia, y más que nada los hombres, más que las mujeres, dejan de ver a sus amigos. Es decir, una persona cuando se pone en pareja, una persona tiene amigos y amigas. Uh-huh. Cuando se pone en pareja, abandona gran parte de esos vínculos.
2: Fernando no.
1: Por su pareja. No, pero Fernando no cree en la amistad entre hombre y la mujer.
3: No, Fernando no tiene amigos. Igual es una cuestión lógica, porque...
2: ¿Qué? ¿Lógica no tener amigas? No.
3: No, no tener amigas, no. Que quizás le destinás menos tiempo, ¿sí? No quiere decir calidad, porque tu atención y todo tu interés está centralizado en la pareja.
1: Escuchen esto. Casi el 90% de los hombres, el 87% de los hombres, dejan de lado a sus amigos al conseguir novia o pareja.
2: Porcentaje alto,
1: ¿eh? Es mucho,
2: sí,
1: mucho.
2: Sí, muy alto. Igual estoy un poco de acuerdo con Fernando. El tiempo libre que uno tiene siempre con sus amigos, al estar en pareja, empieza a repartirlo.
4: Yo sumo acá que no es lo mismo cuando no tenés pareja, porque no tenés, o sea, tenés tiempo disponible,
2: claro,
4: para salir con tus amigos. Y después cuando estás en pareja, los planes son con tu pareja y además con tus amigos, por lo cual, lógicamente, con nuestras 24 horas del día, el trabajo, los amigos, la pareja, vamos a pasar menos tiempo con amigos. Ahora, me quedé pensando en esto de no tener amigas, de Fer.
5: ¿Viste? Uy,
6: ay.
5: Qué bueno que trajimos la magister.
4: El dedo en la llaga. ¿No se tiene amigas? ¿No se cree en la amistad entre el hombre y la mujer?
3: No, es que no me dejan, no es así.
4: No, está bien, perfecto. Vos no crees.
5: No está perfecto, es un error. ¿Qué va a estar perfecto?
4: No, pero es que yo respetar. No, yo.
5: Dani respeta. Nosotros no.
4: ¿Cuál más?
5: Acá no respete, acá no se respeta nadie. Acá no se respeta.
4: No tenga miedo. Con mucho respeto, Fernando, pero desarrolle el tema.
3: No tengo que desarrollar.
4: No cree. Respuesta.
5: Trajimos una profesional para esto.
4: Claro.
3: Es una magíster.
4: Es
3: una Harry Potter. Yo hablo con mis amigos, hombres, cosa que no puedo hablar con personas del sexo femenino.
2: Pero una, son dos cosas distintas.
4: Pero eso es otra cosa.
2: Claro.
4: O sea, porque vos podrías hablar, no sé, de comida con amigas mujeres. Y con amigos hombres también.
2: Sí, pero hay cosas que con tu mujer tampoco hablas porque del mismo tema que con tu amigo.
1: Chicos, yo tengo grandes amigas mujeres. Yo tengo grandes amigas mujeres y soy un gran amigo de mujeres. Y no tiene nada que ver con
2: claro,
1: con el género hombre-mujer.
4: Es como persona.
1: Uno es amigo por onda.
3: Está bien, yo valoro y lo felicito y sigan cultivando la amistad entre el hombre y la mujer.
1: Lo que pasa es que él piensa que si
3: uno
1: es amigo de una mujer, la mujer se va a enamorar de él.
3: No, es mentira eso. Yo nunca pensé.
2: Sos fachero igual,
6: al revés. Sí, él no tiene miedo de confundirse.
3: Nunca dije para nada, en absoluto. Yo tengo bien claro lo
2: que quiero.
3: Vos
2: tenés amigos varones.
3: Sí, claro.
2: Tus amigos varones tienen mujeres.
3: Esposas.
1: Vale, ¿por qué el amigo varón no se puede enamorar de él?
6: Además.
4: Vamos a algo que además.
3: Pero yo nunca puse. Ustedes están poniendo palabras en mi boca.
1: ¿Pero qué?
3: Yo nunca dije, no tengo amigas mujeres porque se van a enamorar de mí. Porque también mis amigos varones se pueden enamorar de mí o yo de él.
6: ¿Sabés qué valioso sería si vos con una amiga mujer podés hablar algo que a vos te pasa con Berito o cómo la sensibilidad que tiene hablar con una mujer no la tiene un hombre?
2: Claro, consejos. Sí.
7: Y pero no le interesa esa sensibilidad.
8: Que sos la
2: vocera.
7: La amiga.
2: No sos la amiga, vos crees que sos la amiga.
7: Yo soy la amiga. La única amiga que tiene, ¿no? Bien. ¿No? ¿Frenti?
6: Vámonos, Fernando.
1: Con vos lo dejan.
2: La mujer de tu amigo.
7: Pues yo
2: cuando
7: soy
2: se
7: peligro.
2: Juntan, ¿no decís?
7: Sí.
2: ¿No la considerás tu amiga? No. ¿La mujer de tu amigo?
3: Conocida, sí.
7: No,
3: conocida.
7: Es la mujer del amigo.
3: Conocida y la esposa de.
1: Pero claro, a ver, Dani, abordalo. Danos un móvil. chupar.
7: No le voy a hacer cambiar de
3: están
7: opinión.
3: Perdiendo el
7: claramente.
3: No,
7: y de Dani, hecho, del otro lado, ¿sabés que conozco mucha gente con esta postura? De
0: problemática, problemática.
7: No tienen amigos.
3: ¿Por qué postura
0: problemática?
1: Y lo atropela de este lado ahora,
3: ¿eh? Al baño, 7, 8 menos 10. ¿Cómo no vas al baño ahora?
0: Calle Mifeta. En 40 voy, en 40.
7: Entonces no querés ser mi amigo, ya está. Yo dije, yo vengo a esta mesa a ganar amigos, amigas.
3: Sí.
7: Digo,
3: ah, no, sí, acá. Obvio, tenés a Gonzalo, Bebe, Feta, sí. Mirá qué gente encantadora son.
7: Al Feta, listo, ya está, ya tengo amigos.
1: Listo. No, es recopada, tranquilamente puede ser tu amiga.
3: ¿Compartiremos el aire de 5 a 10 de la mañana?
7: ¿No tiene que ver un poco con tu timidez, Fernando?
1: Yo soy muy tímido.
7: Porque así como lo ves, es tímido. Así como lo ves.
3: Puede ser, alguna falencia tengo que tener, Bebe.
1: Podemos decir que es cardíaco, escucha. Podemos decir muchas cosas menos tímido. Tímido no es un personaje, Carlos.
7: Es un personaje.
1: Para mí es tímido.
7: Es tímido.
1: Al peluquero él es tímido.
7: Para mí es tímido, él se inhibe con las mujeres.
1: Dale, sí. Esta que tuvo
3: por eso es tuyo.
7: Fernando, no se entiende,
1: la magíster que nos dé un
7: acá hay mucha gente. Yo creo que del otro lado hay una polémica, porque hay mujeres que también dicen que no quieren tener amigos hombres o que no pueden mantener una relación. Quizás, y acá vengo a preguntarle a él si quiere contar su experiencia o tirar una hipótesis, que puede ser por una mala experiencia. O sea, si en el pasado, una amiga.

0: Ay, no,
1: para
0: no,
1: que lo
0: no,
1: vuelve no, a paralizar.
2: Oh, no, no, claro, entonces como que me paraliza una vez que tomé la situación.
1: Y bueno, yo creo que este programa...
3: ¿Pueden identificar los miedos?
2: Sí.
4: Sí.
3: Bueno,
4: sí,
3: yo siempre... ¿Vos qué?
4: No, no, no, no, no tengo miedo. Sí, no, no,
2: no,
4: no.
2: No tiene miedo.
4: No, aparte, no quiero caer en esta que decís vos de los miedos lógicos como la muerte, pero yo tuve un fallecimiento cercano y creo que ahí tomé más conciencia. Porque de chico no tuve pérdidas. Entonces, claro, si bien estaba ahí la muerte, no lo tomaba como tal. Claro. Ahora...
1: te empezaste a enfrentar.
4: Claro, me empecé a enfrentar, claro, a esas personas que están...
2: Más cercano también.
4: Están más cerca, claro.
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0: 10 minutos nada más para llegar a las 9 de la mañana. Ya se viene Todo Queda en Casa en la 100. El pelado Guillermo López, Alejandra Sala, Santiago Calzarotto para acompañarte en la 100. 17 grados 6 décimas la temperatura.
1: Bueno, ya puedo respirar, dijo un pibe. Se sonó la nariz en la ducha. Tenía una molestia. Se suena la nariz en la ducha y le salió un juguete que tenía hace 26 años en la fosa nasal.
2: Mentira.
3: No. Yo sabía la misma historia, pero con otras partes del cuerpo.
4: Bueno, es el crayón de Rafa en Los Simpsons.
5: Los nenes
6: son muy de meterse con.
5: Sí. Pero 25 años, esa cosa dentro del.
6: Bueno, no pudo.
1: Un flaco de 32 años, residente. Bueno, él vive en Estados Unidos, en Arizona. Le contó a los médicos que estaba duchando y lo que le pasó, imagínate, del shock, fue al hospital.
3: ¿Vive en Arizona?
1: En Arizona.
5: No puedo creer.
1: Y dice que se estaba duchando y sentía como una molestia. Y viste la típica, uno cuando está en la ducha que se suena todo.
4: Con ganas, aparte.
1: Sí. Y le salió una pieza de plástico de un autito que tenía hace casi 3 décadas.
5: Qué chiquito, claro.
4: Pero ahora, sí. ¿Nunca se hizo estudio o no, nunca viajó y pasó por un detector de algo y no lo vieron?
1: Era como la ruedita, en realidad era como delirio. El pelito de un muñequito que iba en un auto cuando era chiquito. Y se ve que lo aspiró a eso. Y quedó, se alojó ahí el pelito.
2: Claro.
1: Imagínate un Playmobil chiquitito arriba de un auto. El pelito que había encastrado se le quedó ahí en la vía respiratoria.
2: Andás a ver dónde estaba.
1: Se quedó alojado.
2: Que no le molestó nunca más.
1: Sí, ¿de mirá, qué te Sorbo?
6: Sorbo no.
5: ¿Con esa rendigona?
6: Sorbo no quisiera meter el dedo en la llaga. A vos te entra el castillo de Grayskull ahí, ¿eh?
4: Acá estoy pensando, digo, andás a ver si me suena la nariz antes en la ducha. ¿Qué sacamos?
2: No, sabés lo que sale de ahí, ¿no? No.
5: Claro, porque hay cosas que te tragas. Cuando las cosas que te tragas salen por la.
4: ¡Ay! ¡Martela!
5: Claro.
3: Es verdad.
1: ¿Nunca les pasó de que un hijo de ustedes se tragara algo que te diga el médico, bueno, hay que esperar?
5: Sí.
6: ¡Ay, qué horror!
5: O el perro también. Sí, a veces tenés que estar revisando las cosas, la caca del perro.
1: Pues es que un día a mí me pasó con mi hija más grande. Nosotros le sentíamos como un chiflido, ¿no? Entonces le daban antibióticos y cosas. Y no se lo podíamos sacar. Pensábamos que, no sé, que tenía algo respiratorio. Y no sé, ¿y sabés qué era?
5: ¿Qué era?
1: La nena había comido un pedacito de almendra y se había alojado la almendra. Ay. Escuchá, pero eso lo supimos un día, estornuda la criatura cuando le estábamos cambiando el pañal y lanza el pedazo de almendra.
5: Se le había ido para el pasó como a este chico que estornudó y
1: lo broncospiró.
5: Claro.
1: No, pero eso se alojó en el pulmón.
5: En el pulmón.
1: Es peligroso eso.
6: Por eso te digo, se fue para el otro lado.
1: Es muy peligroso con los chicos, es muy peligroso con los nenes.
5: Claro.
1: Porque aparte, viste que están prohibidos los juguetes con cosas tan chiquititas como son tan chicos.
6: Sí, claro.
1: Y ahora ha salido, en los últimos años, salieron una línea de juguetes muy chiquititos. Que son como mini, nano, una cosa muy chiquitita.
2: Sí.
1: Y son muy peligrosos.
3: Igual eso pasó por comer almendra. Con el cantimpalo no te pasa.
1: Claro.
3: No. Es mucho más seguro. No.
2: Claro.
5: Sí, bueno, yo el sábado estuve en Areco. Fui a comer en un restaurante y me comí un bocado de carne y casi me muero.
2: Ay, no. ¿Te ahogaste?
1: Me da terror.
5: Tragaste mal. ¿Y te fue por otro orificio?
2: No, me fue por el orificio.
5: Pero lo tragué antes de tiempo, debería haber masticado mejor.
6: Desbordada.
5: Y tuve que, no sabes, todo el restaurante.
2: Me llamaron de Areco a mí diciendo, che.
4: Anoche le pasó.
5: Casi me muero.
4: Anoche le pasó esa con una uva.
5: Es horrible.
2: Es horrible.
1: No, ojo con eso, chicos, con los tomates cherry.
5: A mí me pasó.
4: Bueno, pero no, le empecé a pegar en la espalda y largó la uva.
5: No, tenés que hacer así. ¿Cómo es la maniobra?
4: La maniobra de Hembridge.
5: De atrás no, en la panza.
4: No, pero...
1: No, ¿para qué lo vamos a explicar bien? Colocar los dos manos entrecruzadas como si fuera un puño, agarrás a la persona atrás y le das un golpe seco abajo del pecho.
5: Exacto. Acá.
4: Sí, yo el otro día hice.
1: Si lo busquen en YouTube, que está en todos lados.
5: Sí.
4: El otro día hice una clase de RCP y lo que te dicen es que primero tenés que darle palmadas en la espalda.
1: Palmadas.
4: Y si con eso no funciona, ahí sí haces la maniobra, donde cerrás el puño de una de las manos y con la otra, con la palma,
5: sentís que te morís, te ahogás.
2: Sí. No, yo sentía que se me salían los ojos, me imagino. Sí.
1: Chicos, me pasó algo similar hace un tiempo, ahora cosa de mes, dos meses, fui a comer a una casa y me sirvieron de entrada una empanada de, era de verdura con queso.
5: Sí.
6: Peligrosa. Sí.
1: Upa, wow. Para, muy rica, estaba muy sabrosa. Uh-huh. Escuchá, y me meto un pedazo de empanada y queda un queso. Yo tengo terror con el queso cuando queda unido. Claro. Por eso es peligrosa la pizza. Esos bastoncitos de mozzarella con los chicos, sí. Ojo, cuando no se corta el queso y queda unido, pues es que en un momento dije, esta empanada es una trampa mortal, porque no sé, es como que el queso no quedaba como un chicle, nunca se cortaba.
6: Es claro, que es claro. Lo que se te debe haber pegado, por eso no lo pudiste expulsar.
1: Me dio pánico, me dio pánico.
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3: Pero buen día al país, buen día, qué lindo, mirá qué lindo como estamos ahí ponchados en este estudio espectacular de esta radio.
4: ¡Qué alegría!
3: Y hoy con nuestra empleada del mes, Alejandra Salas.
5: Si quieren agrandar las papas por un peso y agrandan el combo.
3: Es un look como las chicas de McDonald's con un pañuelito. Alguna vez.
6: Un peso.
3: Aparte, un peso estás un poquito atrasada, no te van a aumentar nada por un peso.
6: Pero un peso, ¿te acordás? Costaba el local de todo por un peso. Había cosas buenas.
3: Los locales eran de todo por dos pesos. O sea, históricamente los carteles decían todo por dos pesos.
4: Ah, por dos pesos. Y había un programa que también era.
3: Ya te lo digo, vamos a tener una mañana que hasta 10:30, 11 no se va a despabilar. No está peinado. No. Dudo si está bañado.
4: No creo.
6: Está bañado, sí. Peinado, tengo un quilombo en el pelo porque me crece mucho el pelo. Porque vos sabés que yo tomo la pastillita.
3: Sí.
6: Y lo tengo descontrolado.
3: Pero ¿cómo levantó esa porra que parecía que se iba?
6: En el peor momento.
3: En un momento parecía que se iba.
6: Parecía que sí,
3: pero de repente pegaste un volantazo.
4: Te digo los varones de este equipo, porque vos fíjate. El
3: ¿puedo contar la cocina de este programa? Este colgante hermoso que alguna vez me regalaron. Sí. Es como un micrófono que brilla, ¿ves?
6: Una bijou.
3: Es una bijou.
6: Una bijou.
3: Del ruso. Es una bijou del ruso.
6: Una bijou.
3: El ruso Swarovski.
4: Sí. Bueno, la cuestión. No se pone negra esa cadena.
3: Acá lo. La única mentalidad es la de Calzotto.
4: Sí.
3: Bueno, la cuestión es que entra Calzotto y dice, ¿qué tenés colgado ahí? Estoy vestido como... Tengo un evento después. No podés. Y le metí un brillo.
6: No podés.
4: Claro, porque te levanta, Gordi. Te levanta.
6: ¿A dónde? No le mientan a los...
3: Aparte, escuchá, mirá cuando me tiran el plano a mí. Escuchá la música. Miami.
6: Estoy
3: caminando por la Lincoln.
6: Te juro, me indigna.
3: La Lincoln Road.
6: Sí. Me indigna. ¿Qué? Porque... ¿Yo sé cómo lo conocí este muchacho?
4: ¿Qué?
6: Era de Ramos Mejía. ¿Qué? Se tomaba 4 colectivos para ir a trabajar a la productora.
3: Cuando vos me conociste, gracias a Dios, ya tenía un autito.
6: Y ahora viene con un...
3: Mira lo que tiene. No, yo no dije mira lo que
6: tiene.
3: Él entra vestido de Barney.
4: Sí.
3: A este estudio. Porque la historia, si la cuento, es mucho peor.
4: No.
3: Él vio hasta a un famoso que tenía ese conjunto y dijo, voy y me lo compro como su referente.
6: No, y ahora...
3: En medios de comunicación.
6: Y ahora ese famoso que está de vacaciones, ya vi unas camisas que usa y para el verano se las voy a copiar.
3: Tu referente en moda. No.
6: Y a veces le mando un mensaje por privado para preguntarle, che, ¿esos anteojos dónde lo compraste?
3: ¿Te responde?
6: No, pues no me conoce.
3: Ah, perfecto. Qué tristeza que no te responda un incipiente famoso.
6: No.
4: Vos seguís a un famoso y vos decís, quiero así. Yo ¿sabés por qué perdí la cintura? Por la China Suárez. Viste que ahora dice que no tiene cintura.
6: Sí, lo dicen eso.
4: Si la China Suárez no tiene cintura, yo tampoco.
3: Después,
4: y perdí la cintura.
3: Después lo vamos a desarrollar porque es bueno.
6: Sí.
3: La China es una de las chicas más lindas de la Argentina, sin duda.
4: Sí, obvio.
3: Discusión de eso.
6: Obvio.
4: Total.
3: Bueno, qué bueno que una vez en 17 temporadas estamos de acuerdo.
4: Sí.
3: Es como cuando le decían a Messi fracasado.
6: Claro.
3: Es lo mismo. Es lindo porque el resto que es ese problema por la crítica de un 4 de copa cualquiera, digo, si se lo dicen a ella y se lo decían a Messi, ¿qué te queda? ¿Qué queda para el resto?
6: También le dicen, al igual que a vos, Alejandra, fíjate, la crítica es la misma.
4: ¿Qué me dicen?
6: Le dicen que tiene torcida la paletita de adelante.
4: Ah, sí.
6: A la China Suárez. Y la China Suárez dice, a mí no me importa.
4: Me encanta porque es mi personalidad.
3: Claro. Porque dijo que era natural.
4: Claro.
3: Que no es lo mismo que vos, que estás totalmente tuneada, llena de producto.
4: Sí, que quedó adentro.
6: El tema del tuneo es uno. Es cuando vos le metés un tuneo a la cara.
4: Sí.
6: Pero no te acompaña el cuello. Y ahí hay una. ¿Me entendés?
3: Porque el cuello se empieza a arrugar un poquito también.
6: Claro.
3: No sé qué hay que hacer en el cuello.
6: La cara está muy estirada.
3: Metele pañuelo.
6: Y el cuello está muy arrugado.
3: Metele pañuelo. No le sale.
4: Sí. Vos sabés que yo en Instagram me saltan todos los videos de maquillaje.
3: Ajá.
4: Entonces ahora me está saltando.
3: Se ve que no los ves.
4: No, porque te dicen, no se hagan, no se pongan botox, no nada, no nada. Para levantar, pones un poco de corrector acá, otro poco de corrector abajo de los pómulos y te hace un efecto lifting.
3: Yo te voy a recomendar una empresa, se llama Andemet, que es de estructuras metálicas. Capaz con dos andamios a los costados
4: puedes dar eso. Me puse el corrector, no tengo efecto lifting.
6: A verte.
3: No, la verdad que es...
6: Tienes un rayón acá.
3: No, y aparte.
6: Tienes un rayón. Como si tuviese una tiza acá.
4: Falta además, la brocha, me lo hice con el dedo.
3: Le cuento a la gente que cuando hace. Cuando hace trompita, es como si le hubiesen metido un roscazo de derecha y un roscazo de izquierda, pero, porque tiene los dos pómulos muy inflamados.
4: ¡Es por pero, el para, coso!
6: ¿Le ves acá esas dos tizas pero que aparte, tiene el cachete?
3: ¿Qué tizas? ¿Le pasó carbón? Si se ve medio negro, ¿o no?
4: No, ¿yo veo mal? Se mezcla con la piel.
3: No, pero no le puede pasar. Se mezcla con la piel.
6: No le puede pasar un corcho quemado.
3: Ah, le pasaste un corcho quemado. Corcho quemado. Eso para un acto 25 de mayo.
4: Es corrector, pero tengo la piel mate, entonces queda así.
3: Pero no te tomó como vos querías.
4: ¿No tengo efecto lifting?
3: No, tenés un efecto de verdad que da la sensación que sos el mazamorrero en el acto del 25 de mayo, bueno, 9 de julio.
4: Por eso, esas cosas que uno ve, que decís, ay, quiero ser como este famoso, no te sale.
3: Tratá de copiar si eres de tu edad.
6: A mí yo me voy a comprar un collar como el pelado, un
4: sí,
6: collar.
4: Sí, te lo vas collar. A... Cinco, ponete, cinco, como Mario comprar... Baracus. Sí.
6: Cinco collares.
3: Sí. ¿Te puedo decir que está mal?
4: No.
6: Y voy a caminar por tu mirato.
4: Era hermoso, él por envidioso. Ah, y groncho.
3: Ya sé que es envidioso.
4: Dos cosas.
6: Y voy a caminar por Trumbirato con cinco collares. A ver quién es el que me va a decir algo.
3: La verdad que es tan triste la limitación estética de mi compañero.
4: Ay, pero claro.
3: A veces me deprimo un poco y después digo, bueno, bastante que por lo menos está todo del mismo color, más allá que parece del tren de la alegría.
4: Es tan poco viajado, mira, tan poco.
3: Él tiene mucho, ¿sabes qué? Junta muchas millas en el subte que viene desde...
6: En la B.
4: Y en el colectivo.
3: En la B es de la línea B.
6: Claro.
3: Es muy de señora decir, me tomé la B.
6: Y después combinó con la H.
3: Y con la H.
6: Ahí en Pueyrredón combino con la H.
3: Claro. ¿Pero por qué en Pueyrredón combinas con la H si estamos a dos cuadras de Pueyrredón?
6: No, en Pueyrredón y Corrientes.
4: La estación Pueyrredón se llama.
3: Ah, ok. Entonces, te bajás ahí y de ahí venís para... ¿No querés caminar desde Corrientes hasta la radio que sean 10 cuadras?
6: Son 10 cuadras, ¿viste?
3: ¿Es que sos un vago vos?
6: Son 10 cuadras que te liquida.
4: Después dice, ay, me hago en bicicleta, no sé cuántos kilómetros.
3: Ah, cierto que él es ciclista, anda con los huevitos apretados.
4: Y sube dos pisos por escalera y...
3: ¿Te vestís todo de ciclista con los huevitos apretados, todo?
6: ¿Quieres ver una foto?
3: No quiero. No quiero ver eso.
6: ¿Quieres ver una foto?
4: No envidies tampoco al pibe que anda bien en bici.
3: Sí, no. No por se suerte, cae le sacamos nada. Las rueditas hace un año y anda un balazo.
4: ¿Por eso?
6: Te puedo llevar en pedalines si querés.
3: En pedalines. Peligroso eso, ¿no? Porque se te traba el pie y cuando querés
6: No la contás.
4: Nunca me llevaron en el manubrio.
3: ¿Y cómo te vas a llevar en el manubrio? ¿Qué querés? ¿Qué querés que...?
4: ¡Bueno!
3: Que le quede
4: bueno,
3: la bici con el asiento banano.
4: ¡Hace el esfuerzo! ¡Quiero manubrio!
3: 11-37-00-100. ¿Dónde están escuchando? Porque queremos saber, hoy queremos viajar por el país. Así que me decís, ¿dónde estás? Y que estás del otro lado escuchando La 100. Buenos días.

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1: Las 9 de la mañana con 14 minutos y la gente anda por todo el país dando vueltas por ahí. Nos quieren contar dónde están y también nos quieren contar cosas. Porque saben que este programa se hace a fuerza de mensajitos.
2: Exacto. Sí.
1: El día que se nos rompa el WhatsApp, estamos fritos.
3: Chau.
1: O sea, vamos a tener que trabajar.
3: Y sí.
1: Pero bueno.
3: Esperemos que no se rompa.
1: Me gusta ese pensamiento, viste, de mediocridad total, tipo... Ojalá no se rompa porque no... ¿Qué, ¿Tenés algo para decir a las 4 de la tarde?
4: Manga de vagos.
1: No. Y, yo tampoco.
3: Esperemos que no se rompa.
1: Esperemos que no se rompa.
3: Y no.
1: Claro. A ver qué dice la gente al 1137-00-100. Esto es música porque es del país. Es como...
2: Federal.
1: Una jineteada es.
5: Pelado, equipo, ¿cómo andan? Saludos desde Necochea. Todos los sábados me acompañan en la guardia.
1: Qué lindo, ahí estamos, haciendo compañía. Y que la gente que está en la guardia, si está escuchando, ojalá que no sea nada.
3: Ojalá.
1: ¿Qué más?
2: Uy,
1: bueno, es Miguel.clav que acompaña.
2: La pastillita está ahora.
1: Generando no mucha expectativa. A ver, ¿qué más?
6: Estamos acá en Villa Regina, Río Negro.
1: Qué lindo estar sonando ahora en Río Negro, ¿no es espectacular?
3: La provincia de las manzanas.
1: Claro, las provincias de las manzanas.
3: Claro, hermoso.
1: Esa que mordió a Adán y se armó todo un despelote después.
3: Un lore, hoy se dice un lore.
1: El lore que se mandó.
3: El lore que se mandó, sí.
1: ¿Qué más?
7: Estoy escuchando desde Mar del Plata, tomando unos matecitos y a las 10 abro mi almacén.
1: Lindo horario, aparte.
2: Mira, lindo día.
3: Qué lindo.
1: Qué lindo horario a las 10. Y el que quiere comprar a las 8 que espere 2 horas.
3: Espera en la puerta, papi, yo abro a las 10.
1: ¿Qué más? Porque estamos sonando por todos lados en Argentina. A ver.
8: Hola, Cien. Estoy con mi papá por empezar el campamento de amor en Rafaela.
3: ¡Vamos!
1: Lindo. Te vamos a mandar a Calzaroto, que es profe de gimnasia, para que maneje el campamento y la excursión
3: de
1: fin de semana.
3: Gimnasia, de educación física. ¿Perdón? A los porteros, no se dice portero, se dice encargado.
1: Exactamente.
2: Muy bien.
1: Él es profesor de educación física, que lindo el niño, o la niña, no sé, porque a esa edad la voz es parecida.
3: Sí.
1: Para no pifiar, digo, y generar un quilombo en la criatura.
2: La felicidad del padre también llevándola al campamento,
1: hermoso,
2: me imagino.
1: Hermoso.
3: O puedo decir un niñe, y entonces involucra todo.
1: Hermoso, volver a hablar con la E, dale. ¿Qué más?
9: Buen día, Guillermo, Ale y
1: Casaroto.
9: Los estoy escuchando desde Gualeguaychú. Raúl de Gualeguaychú. Un día espectacular acá. Me estoy cagando de risa con ustedes.
2: Ay, qué lindo.
1: Si te reís, la tarea está cumplida. Le mando un saludo a Miguel Abranzón, que vive en Gualeguaychú, mi amigo de la infancia.
3: Qué lindo.
1: Hace un poco Buenos Aires, un poco Gualeguaychú.
3: Hermoso lugar.
1: A los Abranzón, un abrazo. Bueno, Abranzón, un abrazo.
3: Un Abranzón.
10: Hermoso sábado acá escuchándolo desde Río Gallego con una temperatura de 6 grados. Saludos, Ale, Calce y Guille, que tengan un excelente sábado por allá.
3: Grande, bien. Grande.
1: Escuchá lo que es la topetitud de mi amigo Edgardo Bay, que me dice: está sonando en Punta Prosciutto también. Italia, entiendo que es esto. El tipo está en Italia.
3: ¡Qué grande!
1: ¡Qué grande, Obey!
3: ¡Qué grande!
1: ¡Qué grande! Yo cuando sea grande quiero ser como Obey.
3: Y sí.
1: La cagada que... ¡No llego! Ahí está, gastando guita, don Obey.
2: ¡Que bailemos la tarantela! ¿Se acuerdan de la tarantela?
1: No bailes, deja, te vas a desgarrar. Dame 2 mensajitos más, Miguel, por favor. A la mierda el teléfono.
11: Soy Romina de Arroyo Seco. Estoy yendo sola, un viaje divino, tranquila, a la Virgencita de San Nicolás a agradecer. Dejé a las 2 criaturitas con el padre durmiendo.
2: Muy bien.
11: Y yo me fui a relajar un poco y de paso...
1: Y agradecerle al padre, no al cura, al padre de las nenas.
2: No, divino ese viaje, che, sola.
1: Es en Italia, en la Puglia.
3: Ah, en la Puglia.
1: La Puglia. Qué lindo volver a Italia. ¿Tú unas ganas de volver a Italia?
2: ¿Fuiste a Italia?
1: No, nunca fui, por eso. Uno más.
12: Equipo hermoso, pelado, gente, los amo. Marcelo de Morón, trabajando en la recolección. Estoy yendo al paseadero para descargar el camión.
1: Nah, espectacular. Los pibes que te dejan la ciudad limpia también nos escuchan.
2: Obvio.
3: Vamos todavía.
1: Sonando en todos lados, con gente que labura, con gente que está en algún lugar lindo.
2: Sí.
1: Y con Obey que se rasca el higo. Creo que está como un mes ahí dando vueltas.
3: Qué grande Obey.
1: Lo que pasa, estaba recansado de los 2 meses de Pinamar y entonces el tipo...
3: Y quedó liquidado.
1: Y dio vacaciones,
3: y claro. Para aflojar.
1: Señores, calentando motores con una Ale Salas luqueada. Es una azafata, ¿sabés qué es una azafata, Ale?
3: Sí, sí.
1: ¿Te diste cuenta, Santi?
3: Sí.
1: un calzaroto con un look Bernie.
3: Recién me di cuenta que me quedó un pedazo de queso crema y le pasé la lengua. No, y creo que me...
2: Es un asqueroso.
3: No, le digo porque me quedó acá un poco como húmedo. Es que le pasé la lengua.
1: Señores, con este grupo trabajo, y es un milagro, pero es el programa más escuchado de la República Argentina.

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1: ¿Quién dijo? ¿Quién dijo?
2: ¿Sabías que podés preparar espaguetis de vegetales, salsas, licuados, puré, dips, cremas, sopas y capuchinos, todo con un mismo electrodoméstico?
1: ¡Espectacular!
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2: 5167-0100. Salís al aire, tres preguntas sobre cosas que dijeron en la semana. Cada pregunta tiene tres opciones, las respondés bien y el producto de Liliana te lo llevas vos.
1: Muy bien, es el momento para llamar Gallardo en Ecuador. Gallardo en
3: agarró,
1: Ecuador.
3: Sí. Agarró.
1: Es el momento para llamar, es el momento de jugar.
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1: Hay gente en línea que tiene ganas de jugar. ¿Con quién tengo el gusto del otro lado?
2: Hola, buen día, pelado. Soy Giselle.
1: ¿Giselle de dónde?
2: De Berazategui.
1: De Berazategui, Giselle, de Berazategui. Concéntrate, pregunta número uno.
3: Giselle, ¿quién dijo? Trabajé 25 años de mi vida ininterrumpidamente y estoy feliz de estar al pedo un jueves a las 5 de la tarde haciendo nada.
1: Y está bien, querida.
3: ¿Esto lo dijo el pelado López?
1: Podría ser.
3: ¿Esto lo dijo Nahuel Buti? ¿O esto lo dijo la China Suárez? Tiempo.
2: La China Suárez.
3: Ay, Giselle, te digo que tu respuesta es correcta.
1: ¿Cómo las hace calentar? Porque cuando les dice, por ejemplo, ya sé que soy cuadrada, pero estoy buenísima.
2: Ay, sí.

0: es fuerte. Giselle.
1: Te voy a decir una cosa, Giselle. Lograste algo que no logramos nosotros. Cogoteó Lee Respe, el productor, como que le interesó algo de lo que estábamos diciendo.
2: Dejó de comer.
1: Es su segundo desayuno ya. Escúchame, no. Giselle, ¿y qué edad tenés?
0: Podría ser su tercero.
1: ¿Qué edad tenés?
0: 41.
1: Esta es para jugar un mundial, querida.
2: Punto caramelo.
1: El arquero de que jugamos nosotros, ¿cómo se llama?
2: Bocinia.
1: ¿Cuánto tenía? ¿40, 41?
3: Claro. ¿Estás sola, Giselle, o estás en pareja?
0: No, estoy en concubinato.
1: ¿Y estás enamorada?
0: Y estoy a punto de separarme.
1: ¡No! Claro, y está usándonos a nosotros para hacer una venta, el autobombo.
3: Muy bien, Giselle.
1: ¿Cómo muy bien?
0: Es más, me propuso casamiento, le dije que no, así que no me voy a...
1: No, esto es para estirar. Hay que hablar con Ariel Doco, porque acá hay que investigar. Pregunta número 2.
3: No, quiero saber.
1: ¿Qué haga? Si no me alcanza el tiempo.
3: ¿Quién dijo? Me fui antes de la gala final de Gran Hermano porque tuve un accidente en mi vestido. Me vino.
1: Metele rápido.
3: La
1: pregunta que
3: yo
1: nos
3: sentía
1: interesa.
3: Que tenía mal el vestido. ¿Esto lo dijo Charlotte Caniggia? ¿Esto lo dijo Laura Ufal? ¿O esto lo dijo Andrea del Boca? Tiempo.
0: Caniggia.
3: Tu respuesta es correcta.
1: Pregunta número 3.
3: ¿Quién dijo al casamiento de Manuel y Julieta me invitaron 3 días antes o 2 días antes?
1: ¿Qué mierda lees, Calzaroto?
3: No tuve manera de cancelar los compromisos que tenía. ¿Esto lo dijo Rosario Ortega? ¿Esto lo dijo Pablo Granados? ¿O esto lo dijo Pachu Peña? ¿A tiempo?
0: Granados, no sé.
3: Tu respuesta es... incorrecto.
0: Escucha.
1: Pero no pegás ni en el juego ni en el amor.
0: No.
1: Rapidito, contame. ¿Él te propone matrimonio? ¿Se arrodilló con el anillo, con todo?
0: No, nada. Me dijo, bueno, ¿qué hace? Se murió la vieja, ¿qué hacemos? ¿Nos casamos o no? No me caso, le dije.
3: Ah.
1: No, ¿sabes que no te...
0: ¿Se murió?
1: No te quiero preguntar más, porque la verdad es que siento que me voy a deprimir.
2: ¿Pero quién?
1: Es la primera hora.
2: ¿Pero quién se murió? No entendí.
1: La madre de él.
0: La madre de él, que me hizo la vida imposible.
2: Ah, y entonces ahora, como se murió, se quiere casar.
0: Claro, le dije, no, ahora no, querido, ahora soy yo la que no se quiere casar.
1: ¿Y vos te casaste alguna vez con 41 años?
0: Me casé a los 21 años.
1: ¿Y qué pasó?
0: Y me separé a los 29.
1: Y bueno, eras muy jovencita, corazón.
0: Terminó el amor.
1: Saltaste etapas.
3: Sí, tal cual. ¿Y a este concubino vos en algún momento le metiste los cuernitos?
1: Pero Alejandra, por el amor de Dios.
2: Yo pregunta. ¿Cómo?
1: ¿Qué dijo?
0: Sí.
1: ¿Sabes qué? Mira, no quiero preguntar más para no sufrir.
3: ¡El sexto sentido!
1: ¿Él está escuchando esto?
0: No.
1: Ah, bueno.
3: Está escuchando.
1: Lo durmió anoche y el pibe no se mueve.
3: Giselle, vamos a hacer
1: chau, Giselle.
3: Radial en cualquier momento con vos.
1: Te mandamos un besito.
0: Besitos, chicos, los quiero.
1: Chao, gracias, Giselle, gracias. Qué brava, ¿eh? Qué brava. Escuchá lo que pone el otro.
4: Sí, Giselle,
3: es tu año.
1: 9:48 minutos. Acá estamos, todo queda en casa. Giselita, le pegó un boleo al pobre flaco.
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1: Muy bien, estamos 9:59. La puntualidad de hoy, te diría, un cachito antes por las dudas, es esto.
2: Claro.
1: Como tiene que ser, Santiago.
3: Puntuales, como siempre.
1: Si arrancás a las 9, tenés que estar a las 9.
3: Profesionales, como siempre.
1: Como tiene que ser. Bueno, en fin. ¿Ibas a decir algo?
2: No.
1: Perfecto. ¿Te podrás quedar así hasta la 1?
2: No. Sí, sos vicioso, ¿eh?
1: Bueno, escuchen, porque Calzarotto está muy preocupado con la inteligencia artificial.
3: Muy preocupado, porque esta semana...
1: El pibe de Villaortusa.
3: Esta semana se habló mucho de la inteligencia artificial y parece ser que la IA, nos va a matar a todos.
2: Sí.
3: ¿Esto quién lo dice? Los CEOs de las IA.
1: ¿Quiénes?
3: Los CEOs.
1: Cuando hablas en inglés te entiendo.
3: De la IA, por ejemplo, el CEO de Anthropic. De Anthropic.
1: Me suena a través que a bronceador.
3: Sí.
1: Anthropic, más o menos. Factor 50.
2: Por la espalda.
1: Sí, poné un poquito de Anthropic en la punta de la nariz.
3: Entonces,
1: que la tengo toda pelada.
3: El CEO de esta empresa, que es una de las tantas empresas de la IA, renuncia.
2: ¿Por qué renuncia?
3: Renuncia.
1: ¿Por qué renuncia?
2: No cobra indemnización, entonces.
3: Y dice.
1: ¿Cómo estás con eso, no?
3: Y dice, miren, así dice, muchacho, yo renuncio, me bajo de esta IA porque.
1: Va a matar a todos.
3: Tengo la sospecha que nos va a matar a todos.
1: ¿Y por qué la IA está con esa idea?
3: Y entonces, además de renunciar, le pido colaboración a la sociedad para.
1: Nosotros tenemos que colaborar con este muchacho.
2: ¿Con qué?
3: Para que no nos mate a todos.
1: Pero yo ya soy responsable inscripto, colaboro. Cobro 10 pesos, me quedan 6.
3: O sea,
1: con suerte.
3: Nos pide colaboración a nosotros para que ahora le resolvamos el quilombo a los que crearon la IA. O sea, yo, que no sé manejar el Excel, me pedí que te resuelva tu quilombo.
1: ¿A mí sabes qué me va a matar? Cuando pido 2 tostadas con queso y mermelada y me pones el queso que me alcanza para una sola tostada. Me vas a matar,
3: negrito. Negrito, me liquidás.
1: O sea, a mí me gusta untarla bien blanquita las dos,
3: no.
1: Y arriba después la mermelada.
3: Y después cuando le decís, metés un poquito más de mermelada, te la cobran aparte.
1: El recargo, me terminás de matar.
3: Me estás matando, negro.
1: ¿A qué te va a matar, Calzarotto?
3: A mí sé que me va a matar... Martínez Cuartas me va a matar.
1: Déjalo tranquilo, pobre pibe.
3: Porque todos los fines de semana juega de titular. Todos los partidos, 3 o 4 cagadas. Me vas a matar, Martínez Cuartas. Me está liquidando, negro.
1: ¿A vos qué más te va a matar?
2: Mis hijas, cuando le digan, sacan la basura. ¡Ya voy, me da paja! ¡Eso me va a matar! Nena, laven los platos. Yo voy, me da
1: Pero
2: paja.
1: ¿Por qué no las metes
2: me
1: en un geriátrico?
2: Matar.
1: Si tienen edad ya para estar en un geriátrico.
2: Son bebés.
1: ¿Qué bebés? La más chica tiene como 25
2: son bebés,
1: años.
2: 22, es bebé. Tienes toda la boquita de bebé.
3: ¿Sabes que me va a matar?
1: Para mí, me gustaría saber a Miguel.club que lo va a matar.
3: Sí,
1: para mí es que un día no la atiende del teléfono y no le llegue el pedido al supermercado.
3: El otro día lo saludé para el cumpleaños el domingo. ¿Sabes cuando me respondió?
1: Ya sé. Y en el grupo, que pusimos todos feliz cumpleaños, Miguel. No. Y apareció cuando lo largaron de una guardia.
3: Respondió el jueves, cuando se despertó.
2: ¿Por qué no mandás en el grupo vos feliz cumpleaños? Que siempre mandás aparte y no en el grupo. ¿Qué te haces?
1: Pero porque es un antisocial este chico.
2: ¿Qué te haces?
1: Con muchos problemas. Miguel.club.
4: ¿Qué tal, chicos? Buenos días.
1: Buenos días. ¿A vos qué te va a matar?
4: Y a mí me va a matar la gente en el colectivo. La gente en el colectivo me va a matar.
1: ¿Qué te pasa en el colectivo?
4: Yo en el colectivo todos los días me peleo.
1: ¿Por qué?
4: Porque la gente no usa auriculares. Yo no entiendo. Yo te juro que no entiendo.
1: Vos necesitás que no te hagan partícipe de sus sonidos.
4: Son las 8 de la mañana, hermano.
2: Son las 8 de la mañana. Y en el colectivo sabes que te mata también el escaloncito. Los colectivos vienen con un escalón que...
3: ¿Para qué pones ese calor? Y te ponen el cartel.
1: Aparte, guarda vos porque la cadera esa ya está frágil.
2: Callate, la tengo bien durita.
1: Mariano Carrasco, ¿a usted qué lo va a matar más allá de los 3 desayunos que se hace? Y mientras tanto, con la
3: te vas a morir de una ingesta. Tengo 2.
1: ¿Sabes que te vas a morir ahogado?
3: Seguro.
1: Porque no podés comer tanto en una misma mañana. No te llega...
3: La manobra de Hemrick.
2: Se
3: no
2: tiene
3: te...
2: que alimentar.
1: ¿La qué?
3: La manobra de Hemrick.
1: La maniobra. ¿No te sale maniobra?
3: No.
1: A ver, la.
3: Ni manurio ni maniobra. No te va a salvar esa maniobra. Nada.
1: Aparte, no llegamos.
3: No hay chance.
1: O sea,
3: el perímetro.
1: Los brazos
3: no, es de a 2.
1: Y no lo. Claro.
3: Hay que hacerlo a 2.
1: Pero hay que coordinar. Voy yo de un lado, Santiago. Del otro, 1, 2, 3, ahora.
3: Opa, vamos.
1: Tenés mucho bocado toast.
3: Sí, riquísimo igual, ¿eh?
1: Bueno, ¿a vos qué te va a matar?
3: El abocado toast. No. La gente que le pone pasa de uva al pastel de papa. Eso me van a matar.
1: Eso te va a matar, claro.
3: Claro, es que hay. Estas cosas no se hablan, ¿eh? Estas cosas no se hablan.
1: Vamos a hablar.
3: Por favor.
1: 11-37-00-0100. No, la IA. De verdad, ¿a vos qué te va a matar? Dale.
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1: Le quiero mandar un saludo a Gabriel de Volga. Si quieren buenos lentes italianos, sí. Me hizo unos regalos muy amablemente.
2: Ay, qué
1: la cara
2: lindo.
1: Es Sbaraglia.
3: Los vi recién en Instagram, están muy buenos, son espectaculares.
1: Qué lindo, la verdad. Después paso bien la... ¿Lo dirías vos, por favor, que no veo?
2: Porque necesitas eso.
1: Sentí que un día... Claro, me tengo que hacer el aumento.
3: Lo así buscás
1: que,
3: como Volga. Volga y te aparece.
1: Buscás como Volga y te aparece. Así que le mando un cariño a Gabriel. Que
3: Volga, con corta,
1: Volga con B corta. Volga con B corta. Una cosa más, tengo que buscar una óptica para hacerme el aumento, porque me gustaría con color, que queden gancheritos.
2: Ah, viste los que son.
1: Así que si estamos sonando en una óptica, necesito una óptica de confianza.
2: Lindo.
1: Como para hacer las gafas y poder ver como recién que me quedé de garpe.
2: Claro.
1: Bueno, gracias a los amigos de Volga. Vamos a ver qué dice la gente, porque hay gente que me mata. Claro, la IA, y a ver qué les mata, a ver.
4: Y a mí me va a matar que cada vez que llego a mi casa a la noche después de trabajar, estoy llegando y me dicen, trae pan, que no tenemos pan. Y vos decís, loco, todo el día trabajando y nadie fue a comprar pan.
3: No, yo te entiendo perfecto. Y los que te piden comprar pan, se están arrascando la bola en la casa todo el día.
1: Las hijas de Alejandra, como
2: pero si
1: dice.
2: Estás en la calle y
1: no. El tipo está volviendo de laburar y tiene que solucionen un poquito de pan.
3: Muevan un poquito la cola.
1: Salió a buscar el pan, pero que lo compre otro. A ver.
5: A mí no me va a matar ni la IA, ni la Yaya, nada de eso. La ronda de mates dulces que me pasan. Aguante el mate amargo.
1: Ah, no quiere mate dulce.
3: Te digo lo que me va a liquidar, las expensas extraordinarias.
1: No, basta con los arreglos, deja todo así.
3: Déjame que el edificio se venga abajo.
1: O sea,
3: quiero vivir en los escombros.
1: ¿Por qué no nos vamos todo a un PH y nos dejamos
3: de joder? ¿Cuántas extraordinarias vas a poner, hermano?
2: ¿Sabés lo que me mata? La lavandina que le tiran a las veredas cuando baldeas. No le pongas lavandina por la vereda.
1: Que te mancha el pantalón.
2: Claro, está floja.
1: ¿Qué más?
6: A mí me va a matar que cuando pido mayonesa me traen de segundas marcas. No, se me mata.
1: Acá, te pido Coca, no me traigas Pepsi. No es segunda marca, pero digo, no es la misma, digo.
2: Sí.
1: ¿Tenemos auspicio de alguna de las dos?
3: No sabemos.
1: Ok, me mata.
7: A mí lo que me va a matar es esa gente que anda con su santa pachorra.
1: Dale, despabilate, dale.
7: Enloquecidísimo haciendo las cosas y tarde una eternidad.
1: La frase sería, tu tranquilidad me pone nervioso.
2: Claro.
1: ¿No? ¿Qué más?
8: A mí me van a matar tantos anglicismos. Tenemos una meeting con los partners para que nos den el feedback. Ay, qué cringe. Basta, por favor.
1: No. Si algo que no soporto es cuando me meten 6 palabras en inglés en una oración que dura un minuto.
3: Claro.
1: Dale. ¿De qué meeting me hablas? ¿Y qué feedback? Vamos a tener una reunión y vamos a ver qué opinan y qué nos devuelven.
3: Pero si vos vivís en Avellaneda.
1: Pero por favor.
3: Como el pelado en Ramón Mejía.
9: Es difícil, ¿no?
1: Como difícil,
3: Ale Loma de Zamora.
2: Sí.
1: ¿Qué te haces? Turdera, está tomando el tren.
3: El Turdera.
2: Sí.
3: ¿Qué te haces el que naciste en Londres?
2: Sí.
3: Pará, hermano.
2: Si tenés más de 40, no empieces a utilizar el ay, el lore, ay, fantasmean, ay, da, da. Dale, tenés más de 40.
1: Y
2: habla
1: si tenés
2: bien.
1: Menos de 40, no lo hagas tampoco. Si no suma nada. No entendemos. Sí. Señores, arrancamos con que la IA nos iba a matar y terminamos hablando que lo que mata son estas cosas. 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
1: Este es el único debate que nunca dura lo que dice el locutor.
2: Sí.
1: Pero dice, los humanos se tragan 8 arañas mientras duermen a lo largo de su vida.
2: ¿Qué?
1: Y hay una imagen de un muchacho que está durmiendo con la boca abierta.
2: Ah, sí.
1: Yo no sé si será verdad, pero hoy a la noche, cada uno que empiece a dormirse boca arriba y sienta que va abriendo la boca, va a decir, uy, la araña, lo que dijeron de la araña.
2: Es cierto, porque uno se imagina la araña grande, pero las arañitas chiquititas son las peores.
1: ¿Y las hormigas?
2: Sí.
1: También hay hormigas a veces.
3: Después metemos la boca en cada lugar, no vamos a hacer problema por 8 arañas.
2: ¿Y por
1: 8 qué?
3: Arañas.
1: Parecía que habías dicho Ariana.
2: No, hay que desinfectar bien, las sábanas, chicos, no estiren la cama. Sacudan, ¿viste? Mirá las arañas que uno se traga.
1: Escúchame, para vos, ¿es verdad este estudio? Porque estos estudios son cuestionables. Para vos, ¿es real que nos comemos 8 arañas a lo largo de la vida?
3: No, imposible.
1: ¿Alejandra?
2: Sí, no solo real, para mí te comes más.
3: Imposible.
2: Es goloso.
1: Hasta con arañas. Sí. Señores, estamos en la 100 y por supuesto hasta la 1 hay más.
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1: Las 10.35 minutos y Alejandra Susana te trae una información importante porque, viste que yo calculo mucho a la hora de dormir. Digo, bueno, me duermo a las 10, si me despierto a las 6, dormí 8 horas.
2: Claro.
1: Pero ahí hay una tablita de lo que hay que dormir. ¿Cómo sí. sería el título?
3: El horario de sueño ideal.
1: El ideal.
3: Depende a la hora que te dormís. Ay, a la hora claro, que te tenés sueño. Que levantar. ¿Entendés? ¿Vos a qué hora te acostás? ¿A qué hora te dormís?
1: Yo tengo variedad. A veces te puedo meter un 9 de la noche.
3: Un 9.
1: A veces 11.
3: Si vos te dormís...
1: Una locura a la 1.
3: Bueno, si te dormís a las 9 p.m.
1: ¿A qué hora te tenés que levantar?
3: A las 4.30.
1: No, pero es muy temprano. No.
3: Si te dormí 9 p.m., ¿cuánto
1: crees? Pero, por ejemplo, anoche me dormí a las 11 casi.
3: Sí.
1: 10 y media y hoy a las 5 tenía los ojos abiertos.
3: Bueno, te tendrías que haber levantado 6 y media. Para los que se duermen 11 p.m., 6.30 se tienen que levantar.
1: ¿6.30?
3: Sí. ¿Vos a qué hora te dormís?
2: Y a las 11, 12 de la noche.
3: A las 12 de la noche te tenés que levantar a las 7.30.
1: O sea, lo que te ofrece...
3: Te levantas no, a las 10, vos.
1: Lo que pasa es que, claro, te está dando 7 horas 30 para dormir.
3: Sí, que está mal, porque los médicos dicen 8, ¿viste? Mínimo.
1: Para va cambiando, fina, el huevo en un momento hacía mal, ahora hace bien.
3: Es como los nenes...
2: Cambia todo,
1: un
2: cambia.
1: Un día la palta va a tener veneno.
2: Sí.
1: Y nos comimos un montón de paltas claro. porque hacía bien. Y así.
3: Y sí, por ejemplo, a la 1.30, Miguel, que se duerme siempre 1.30 a.m.
1: Miguel.club dice más o menos, también un poquito más, pero ponele que ahí ya le hizo efecto. 11, 1.30.
3: 1.30 a las 9 arriba, papi. A las 9 te tenés que levantar.
2: ¿No les pasa
1: a ver.
2: Cuando están así medio durmiendo?
1: Cuando el Calzaruto me mira con ojitos pequeños, los achina,
3: sí.
1: va a salir con una barbaridad. A ver.
2: Barbaridad no.
1: ¿Qué te pasa?
2: ¿No te pasa que a veces estás soñando, estás ahí, tu mujer o tu esposo durmiendo al lado, pero vos estás soñando que le estás dando murra con todo a un famoso?
1: ¿Te pasó?
2: Sí, por supuesto. Yo se lo he contado.
1: ¿Con qué famoso?
2: Con Marcela Tauro.
1: ¿Vos soñaste con
2: se lo
1: la
2: dije
1: Tauro?
2: Sí.
1: ¿Y ella qué te dijo? ¿Te agradeció? Porque es un halago.
2: Y por supuesto.
1: ¿Ah, claro se lo tomó?
2: Y sí.
3: ¿Qué te dijo?
2: No, lo tomó bien. ¿Pero no te pasó alguna vez que te soñando?
1: ¿Alejandra soñó con famosos?
2: Y dice, ¿cómo le
1: entré? Mirá la carita, mirá la carita.
2: ¿Cómo le entré a este?
1: Además de...
2: Le di con alma y vida.
1: Además de el de los Pimpinela.
3: Sí, Joaquín.
1: Con Joaquín Galán.
3: Pero eso era cuando era más chica.
1: ¿Con quién más soñaste?
2: Con Lucho Avilés también.
3: Con Lucho Avilés también.
1: Y tenía una fantasía despierta con Roberto Galán.
2: Sí.
3: Pero ¿sabés que soñé que me hacía mellizos?
1: ¿Quién? Te hacía mellizos?
3: Luciano Castro.
1: Bueno, pero es un flaco fachero. Miguel.club.
3: No, pero ¿sabes no qué? Sabés lo que era.
1: Miguel.club. ¿Con alguna famosa?
4: Uy, sí. Yo con mi
1: pero
4: famosa.
1: No es necesario dejadez para contarlo.
4: Es Celeste Cid.
1: Chicos. Soñaste con Celeste Cid.
2: Sí. Por eso pone esta cortina.
1: Y cuando te despertaste, ¿te dio como tristeza que era mentira?
4: Y sí, claro.
1: Porque eso es un...
2: Es una desazón.
1: Es una desazón, es una angustia.
2: Es una angustia, porque la tenías ahí.
1: La tenías ahí, diciéndote te amo y de repente era todo mentira, era un sueño.
2: Y no, girás y quedás en la realidad que estás con tu mujer o tu esposo.
1: Volvés a la realidad, tu realidad.
2: Tu esposo babea.
1: Claro,
2: bronca.
1: La mujer que soñaba con un galán, como por ejemplo Ale, y gira y ve a alguien como nosotros, Calzaroto con la boca abierta.
2: Babiando, claro.
3: Una arañita adentro.
1: Hablando de babiar.
2: La araña.
1: ¿Y Respe?
5: Me pasó con Graciela Alfano.
1: ¿Soñaste con Grace?
5: Soñé con Graciela Alfano y amanecí muy feliz.
3: Para, pero ¿y dónde estabas? ¿En una bañera? ¿Estabas en una cama?
1: No, estaba en la casa con la mujer.
5: No,
1: en la cama con la mujer.
5: No, sí, estábamos los dos desnudos. No me acuerdo dónde, pero yo estaba, claro, estaba durmiendo.
1: Pobre Graciela.
5: ¿Por qué?
1: Me vino la foto.
5: No.
2: Para mí vos eras, ¿viste cuando esa imagen de Graciela Alfano con Matías Salé bailando en lo de Chiche?
1: Sí,
2: en lo de
1: Chiche.
2: Los dos desnudos. Esa era, eras vos
5: qué
2: con...
5: Qué bien la pasé.
1: Guillermo. Con Alfano. ¿Sabés que me imaginé la imagen de Mariano Carrasco con Grace? Me imaginé como la de Yoko y Lennon desnudos en sí. la cama. Me los imaginé así.
2: ¿Y vos?
3: Guillermo.
1: Yo los sueños me los doy en vida. 11-37-00-100. Si estás del otro lado, ¿con qué famoso soñaste? Mirá si apareció una que soñó conmigo, pobre. Sería tremendo, una pesadilla.
3: Y que pero cuenten bien el sueño.
1: Sí, cortitos para que los pongamos por ahí al aire porque no tengo mucho tiempo. Pues pero
3: si era con vos, seguro.
1: Si es conmigo, lo cuentan en un minuto. Y al segundo minuto estamos todos duchados. Te quiero escuchar.
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0: El que es de mucho soñar es mi amigo Jorge Molli, que ahora está en Miami en este momento.
1: Grande, Jorge.
0: Está totalmente desnudo en un balcón mirando el mar.
1: Un soñador.
0: Esperando huracanes. El tipo se pone a esperar huracanes. En Miami, sí. Sonamos en Italia, sonamos en Miami. Somos un programa internacional.
1: Pero del mundo.
0: Bueno, a ver, 1137-0000. ¿Con qué famoso soñaste?
2: Saben que soñé con la sala, fue una noche tremenda, tremenda, tremenda, pero era matraqui, matraqui, matraca. ¿Mira? Y después, cuando terminamos y estábamos en el disfrute, me empezó a hablar y hablar y hablar y hablar. Y
0: claro, claro. La gente hasta en el sueño horrible, te padece en algún momento. Dios mío. Era matraca, matraca, hasta empecé a hablar y hablar y hablar. Y bueno, a ver qué más.
3: Yo soñé con Gustavo Cerati, que era mi novio, y la cena era una cena familiar en el garage de mi casa, comiendo un asado con toda mi familia, y él sentadito al lado mío, normal, comiendo no asado toda la familia.
0: Imagínate.
4: ¿En el sueño no le salió que la engañaba conmigo?
0: Alejandra.
4: Te faltó esa parte del sueño.
0: Sí, ni te conocía, vino una vez acá, lo viste una vez en la vida. Ella es la representante de su astreno en Argentina.
1: Por supuesto. En el mundo.
4: En el mundo, en el mundo. Mi amor.
0: En el mundo, ¿qué más?
5: Yo hace muchos años, cuando estaba con mi ex marido, que ahora ya está fallecido, soñé con Val Kilmer. A la mañana cuando nos levantamos me dice, ¿qué soñaste vos que anoche estabas tan cariñosa y me tocabas la cara y qué sé yo? Nunca suele ser así.
0: Qué tremendo, ¿eh? Pero bueno, es un sueño. Sí. Si vamos a limitar también el sueño, ya estamos muy complicados.
4: Claro, no engañás en el sueño.
0: O sea,
4: sueño.
0: Una vez que te puedes dormir,
4: exacto.
0: ¿Qué más?
6: Hola, pelado. Yo sí soñé con vos. Vos laburabas en una brulería y yo iba a comprar un zapallo banco y vos no sabías cuál era. Y yo la verdad que me calentaba, pero por eso, no por otra cosa.
0: O sea, ella se excitaba por mi ignorancia.
1: Porque no sabías cuál era el banco.
0: Qué
1: el
0: lindo
1: zapallo banco.
0: De verdulero, qué lindo, me encanta. Imagina apretarte así la fruta y decir, este va bien.
1: Este
0: va.
1: Pomelo, llevate este pomelo es para vos.
0: Este pomelito está listo. Bueno, la gente sueña, y si sueña, déjalo soñar. Si no joden a nadie, ¿no, Ale?
4: Claro.
0: Como el muchacho que soñó con vos, pobre. Bueno, ahí está.
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2: A mí cuando él trae una o dos intenciones durante toda la mañana me emociona.
3: ¿Cómo, sí. ¿Cómo no te hace emocionar?
2: Porque...
3: ¿Y cuando leo de corrido? Que son pocas veces.
2: El día que logre decir pañuelo y moñito, yo voy a ser recontra feliz.
3: Yo dije maniobra.
2: Y hoy dijo maniobra, que le costaba mucho también. Él es Santiago Calzarotto, pero todos lo conocen como el pibe de Villa Ortúzar.
3: Guillermina Valdés, que todos la conocemos, ¿no? La ex de Tinelli, bueno, modelo.
2: Antes de todo eso estaba con el Topollillo.
3: ¿Te acordás del Topollillo?
4: Buenas noches, decía, buenas noches y hasta mañana.
5: La madre de los hijos de Sebastián Ortega.
2: Claro. Le sale más parecido a Nelson, que Dios lo tenga en la gloria.
3: Sí.
4: Giordano es un hombre muy malo. Giordano es un hombre muy malo.
3: Vos tenés buenas imitaciones, ¿también lo tenés a Suar?
4: Por supuesto. Claro que sí. Claro.
5: Son todos iguales.
2: Sí, me salen todos iguales. El juego es adivinar a quién carajo estoy imitando. Claro. Bueno, muy bien. ¿Y entonces qué pasó?
3: Entonces, con claro, ella está soltera y tiene sus pretensiones.
2: Claro, hay que poner una lista de cosas como para. Si no está esto, no va la cosa.
5: Ah,
2: claro,
5: a ver
3: lo que está buscando. Ay, a ver, el perfil, chica, de la persona.
5: Sí.
3: Vamos a ver lo que quiere la señora. Ah, vamos a ver. Dice, mi único lema es que esté soltero. Que no tenga pareja. Que tenga un cierto replanteo. Bueno,
2: es como lo básico, ¿no?
3: Y bueno, que tenga un cierto...
2: Si se va a poner en pareja con alguien que tiene pareja,
3: bueno, que
2: problema,
3: que
2: arranca con problemas.
5: Hay muchos que te mienten.
3: Que tenga un cierto replanteo sobre sí mismo.
2: Sería un replanteo sobre sí mismo.
3: Ya empieza con cosas...
2: Poneme cortina de psicología, de terapia.
5: Sí.
2: A ver, porque...
5: Un replanteo de...
3: Que se pueda cuestionar ciertas cosas de su vida.
2: O sea, si vos salís con Guillermina Valdés primer día, te sentás y decís, hola, ¿cómo te va? ¿Me das un segundo? Porque me estás cuestionando una cosa de mía, que la verdad...
3: Para mí es un segundo antes que pida algo para tomar, porque estoy con un run run en la cabeza que no, te juro, nada.
2: ¿Sabes qué pasa?
3: No paro,
2: que
3: no paro,
2: digo,
3: no paro.
2: Yo me miro de afuera y me cuestiono, ¿viste? Me cuestiono. ¿Qué querés comer? Dame un segundito que... Entrás con esas y ya sabes, ya tenés la data.
3: No,
2: ¿qué más?
3: Justo estaba leyendo un libro de Freud, ¿viste? Estoy con esas
2: sí,
3: cosas.
2: Sí, sí. Y Lacan, ¿sabes qué? Me lo cuestiono. Sí, a Lacan me lo cuestiono.
3: ¿Sabes a quién me cuestionó?
2: A Lacan
3: me lo cuestiono.
2: No sé ni siquiera
3: todo.
2: Si es con N o con M, pero...
3: Pero me lo cuestiono.
2: Suena bien porque me lo cuestiono.
3: Sí. Que sea buen compañero. Que le importe lo que hago más allá de lo que hace él.
2: Claro, que no sea un monólogo eterno de ego. Que el tipo se siente y le diga, ¿cómo te fue en tu día? Y la escuche.
5: Sí.
2: La escuche.
3: De
2: tan
3: 30...
2: fácil que funcione. Tan fácil.
3: De 38 para arriba está bien. Tengo 49. Tengo energía. O así sea, que me la banco.
5: ¿Entras?
2: ¿Va con la dieta del pebete o va con la dieta del señor mayor que ella?
5: ¿Hasta qué edad dijo? ¿Dijo hasta qué edad?
2: No.
5: Ah, a partir
2: quedó
5: de...
2: Quedó libre 38. Para arriba.
5: Ah, ok.
3: Para arriba, de 38 para arriba. Yo dice, tengo 49.
2: La canción podría ser de 38
3: para arriba. Así que tengo energía y me la banco.
5: Sí.
3: No hay mucha pretensión, cierra diciendo esto.
2: ¿Sabes qué?
3: Para mí sí hay mucha
2: pretensión. Contenido. Si supiera leer... ¿De corrido?
3: Pero si lo leí de corrido.
2: Te quedabas
3: con punto y coma.
2: ¿Usaste punto y coma?
3: Punto y coma.
2: 11-37-00-0100. Tres pretensiones inamovibles para vos para estar en pareja. Y cuestionatelo, cuestionatelo.
5: Sí.
2: ¿Con Lacan o con el otro que era?
3: Freud.
2: Gracias, Calzarotto.
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1: El clima es de sesión de terapia. ¿Por qué? Porque Guillermina Valdés marcó sus pretensiones para conocer a alguien.
2: Tres.
1: Más 38, que el tipo se cuestione un poco la vida.
3: Sí. Que se replantee las cosas.
1: Que la escuche.
2: Sí, que la valore.
1: Que le interese su
2: trabajo.
1: Su diaria y no todo el tiempo que hable de él. Y bueno, la gente tiene sus pretensiones.
3: Y, sí.
1: Y las vamos a escuchar, a ver.
4: Tres condiciones inamovibles: que no deje ropa colgada en el baño, que no deje calzoncillos tirados y que no deje cosas vacías en la heladera. Por ejemplo, las cubeteras, un tupper vacío, una botella de agua vacía.
1: Con qué poquito esta mujer es feliz.
3: No es que yo lo deje tirado el calzoncillo.
2: ¿Perdón? Es un montón.
3: Es que después lo voy a usar.
1: Pero compré un canastito donde meterlo. Si ya está para lavar, Santiago, es el quinto día que te lo pones.
3: Bueno, pero para un sexto tira todavía.
1: Un sexto tira. ¿Sí? A ver.
5: Mis tres innegociables son: que juegue al GTA y al FIFA, el pan de Pancho lo corte por arriba y no por el costado, y que no le joda que vea dibujitos de los Caballeros del Zodíaco.
1: Él solo quiere ver dibujitos, fíjate con lo poquito.
3: Y comer Pancho.
2: No, quiere un panchito. Lo de que lo corte por arriba y no por el medio.
3: Claro.
2: ¿Cómo lo cortas por arriba?
1: No sé.
3: Por arriba. ¿Sabes por dónde es por arriba? Por arriba.
1: Sí. ¿Y por el medio sabes dónde es?
3: ¿Por dónde?
1: Por el medio.
3: ¿Y por abajo sabes por dónde es?
1: Por abajo. A ver qué más.
6: Tres pretensiones que no se negocian: que se bañe, ducha, por favor te lo pido, que trabaje, ningún te mantengo, y que use sujeto, verbo y predicado, por favor te lo pido.
1: Estás pidiendo un montón de
6: con
1: cosas.
6: Esos tres me conformo.
1: Con Santiago no vas a poder salir nunca, ¿sí? ¿Viste lo que quería? Sujeto y predicado. Y verbo, creo.
3: Montón.
1: Es un montón.
3: Dale, ¿qué querés? Sujeto tácito también.
1: No.
3: Oración
1: mi
3: membro.
1: El teorema de Tales. ¿Querés el teorema de
3: Objeto
1: Tales?
3: Directo.
1: No sabemos el teorema
3: aposición.
1: De Tales. Vamos.
2: ¿Cómo sabe todos los términos?
1: Sí. No, pero todo lo que él dice lo tiene en no sé de dónde lo saca.
2: No.
1: Si le pedís que abra la ventana de eso,
2: no
1: hay más.
2: No, abre corchete, pero no lo cierra.
1: Qué bien. Che, qué programa intelectual.
2: Total.
1: A ver, uno más de vicioso.
7: La única pretensión que después de las 6 de la mañana sea humano. Después ya está.
1: O sea, quiso decir, mándame lo que tengas.
3: A ver, negrito, ¿qué tenés?
1: Mándame lo que tengas. La única pretensión que hay que tener es que te haga reír.
3: Sí. Nada más.
1: Reíte.
3: Guille, en los tiempos que corren.
2: Pero hasta ahí, porque si no, viste, constantemente.
1: No le causa gracia a la gracia, ¿entendés? ¿Dónde estamos?
2: Pero viste el que todo el tiempo chiste, afloja un poco.
1: Son las 11:21 y Alejandra no mejora favorablemente.
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1: Las 11:36 minutos, la veo a Salas chequeando información hasta último momento.
2: Tal, sí.
1: Chequeando información, hablando con medios, sí. Y también
2: a... No voy a dar declaraciones, aclaro, no manden los móviles a la puerta.
1: No va, me voy a parar. Hoy Salas no va a hablar. ¿Por qué? Porque no tiene nada para decir, básicamente.
2: Si esta hablara, mi amor.
1: Vos escuchás muchas cosas, claro. Oh. Sos un peligro.
2: Sí.
1: Escucha.
3: Yo no quiero escuchar más. Te digo la verdad, ya no quiero escuchar más.
1: Pero
3: ya
1: está. Pero nosotros te queremos escuchar a vos porque sé que tenés una información realmente, sí, claro, que es jugosa, ¿o no?
3: Demasiado jugosa. Demasiado jugosa, muy líquida, te diría.
1: ¿Eres tu presentación?
3: Lo que vos digas.
1: Santiago Calzarotto, el pibe de Villortúzar.
3: Porque en la ciudad de Pekín, en China, había una competencia deportiva muy exigente. Y estaba compitiendo la atleta australiana Joana.
1: Ajá.
3: Y Joana le ganó la competencia.
1: ¿Será Joana?
3: Pero acá le dimos Joana.
1: Ok, Joana.
3: Y era muy exigente la competencia, incluso la ganó, pero claro...
1: Pero dejó todo, literal.
3: Y cuando te digo dejó todo.
1: Para lo que nos ven en YouTube,
3: sí,
1: que son muchos,
3: sí, lo ves.
1: Están viendo imágenes, con
3: pero
1: lo cual...
3: Te lo voy contando.
1: Por favor, contalo, porque hay más de 1 millón de personas escuchando por solo supuesto. En AMBA por radio.
3: Ella está compitiendo en una especie de competencia de CrossFit, hace burpees, trabajo con la soga,
1: mucha fuerza,
3: sentadillas, mucha fuerza, y en un momento, ¡fra!
1: ¿Escuchaste, Ale?
3: Y como te digo, ¡fra!
1: ¿Vos que estás preocupada por la incontinencia?
3: Ella está toda manchada porque se hizo literalmente encima, todas las piernas manchadas,
2: sí.
3: Y vos decís, bueno, abandonó la competencia. No, siguió. Siguió y ganó la competencia.
1: No la frenó, se cagó en todo, Santiago. Y no,
3: te digo, ganó cagando.
2: Sí,
1: podríamos caer en todo tipo de chistes escatológicos.
2: Sí. Pero tanto esfuerzo, después devolvió el premio. Yo sabes cómo me lo quedo.
1: Porque ya estaba descompuesta y después vomitó.
2: Pero,
1: el premio.
3: Como dice Alejandra, a los 2 o 3 días es tanta la repercusión que tuvo que devolvió el premio. El premio dijo, no. Yo debería haber abandonado.
1: ¿Pero por qué devolvió el premio si lo que le sucedió fue un problema físico? No lo hizo a propósito. ¿O vos decís que esto la benefició? ¿Estaba más livianita?
2: Porque ella dijo, en realidad la ética sería que yo tendría que haber cortado. No tendría que haber...
1: Que no cortaba nunca. Era una compostura de sal.
3: Ojo, ella
1: quería... ¿Esto cuándo va a cortar?
3: No, es decir, atenazalo en un momento.
1: Claro.
3: No atenazaba.
1: Es cuando me tenga Gatorade de manzana, pues si me voy a deshidratar.
3: No.
1: La imagen tuya ahí en Crisólogo con la bolsita. ¿Te acordás cuando me trajiste la bolsita con las dos? Con las dos Gatorade.
3: ¿Te acordás?
1: Qué lindo,
3: ¿te acordás?
1: Yo estaba intoxicado y estaba en estas condiciones con esta piba.
2: Dios.
1: Pero sin estado físico. Y Calzarotto, como productor, vino con dos botellitas de Gatorade.
3: Porque
1: yo pensé, qué buen pibe.
3: Porque él me llamó y me dijo, ¿me traes una botellita de Gatorade?
1: Así, estaba solo, tirado como un perro.
3: Entonces,
1: y lo mandó Cune, que después entendí, era el jefe de SQC. Lo mandó para que me recupere, para mandarme una nota.
3: Porque a la noche había que seguir trabajando.
1: Vamos, a grabar, pa.
3: Gatorade.
1: Vamos.
3: Gatorade.
1: Te ponen el locote y hacete el chiste, vamos.
3: Gatorade. La de Miguel y a laburar.
1: Exactamente. Exactamente.
3: Sí.
2: No, yo te decía que todo el mundo se hizo encima en algún momento. De
1: sí,
2: grande te hablo,
1: sí.
2: ¿No? De chiquito que es.
1: Pero Calzarotto tiene un pedido de la gente. Le va a pedir a la gente al 11-37-00.
2: Se olvidó,
1: se acuerda lo que iba a pedir. ¿Sabes qué es lindo?
3: Yo me acuerdo que le iba a pedir algo.
1: ¿Sabes qué lindo?
3: Sí.
1: Lo voy a pedir yo. 11-37-00-00-100. Contanos ese día que te cagaste en todo.
3: Bien.
1: ¿No es hermoso?
3: Sí.
1: Ese día
3: sí.
1: Que no te importó nada.
2: Sí.
1: Quilombo familiar, quilombo laboral, quilombo
3: claro.
1: En el consorcio, quilombo con los vecinos. Decir, ese día me cagué en todo como la competidora esta.
3: Claro.
1: ¿O no?
3: Sí, como Joana.
1: Como Joana, la chica que cuando deja todo. Dale.
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1: Sí, recién te sumás. La chica estaba compitiendo y el cuerpito le jugó una mala pasada.
2: Sí, pobrecita.
1: Hizo los segundos sin querer.
2: Sí.
1: Era un vendaval de...
2: Dejó todo.
3: Una represa que se abrió y que nunca pudo cerrar, ¿no?
1: Era Yacyretá con problemas
3: de pérdidas.
1: De pérdidas, exactamente.
3: De pérdidas.
1: Y la gente tiene sus historias.
2: Y sí.
1: Y las cuenta, por suerte. A ver.
4: Yo me cagué todo en Navidad. Que la familia de mi pareja se estaba peleando entre ellos. En Navidad yo solo me armé un Fernet y me fui adelante a tomar una jarrita de Fernet y fumé un puchito tranquilo, mientras que ellos discutían otra.
2: Pero claro.
3: Mátense entre ustedes.
1: El mensaje de él es, me cagué en todo.
3: Claro.
1: O sea, no es que literal tuvo un problemita de salud.
2: No.
1: Se fue con el pucho y el Fernet. Bien sanito, dijo.
2: Total.
1: Yo, vida saludable mientras que ellos discuten. A ver qué más.
5: Con la que actualmente es mi esposa, hace unos 20 años, recién empezábamos a salir, estábamos volviendo a la casa de ella y unos 30 metros antes de llegar a la casa me agarran unas ganas de ir al baño infernal. Nos apuramos, pero el ascensor, me caí mal.
1: No,
5: en
1: no.
5: El ascensor, llegamos al departamento, que me saqué toda la ropa para bañarme, qué sé yo, y la reina que tengo todavía a mi lado,
1: milagro,
5: se encargó de limpiar todo.
1: No, no, no.
5: Que estaba todo cagado.
2: Eso es amor.
3: Bueno, ya se entendió.
5: Creo que ahí realmente me enamoré.
1: Ya está. ¿Y cómo no te vas a enamorar? Agradecerle, no se

0: fue.
1: Aparte,
2: ¿cómo le gusta lo escatológico al irrespeto? Esto lo cortó. Mariano Carrasco, te hago una consulta. Cuando lo escuchabas, para vos esto era Benedetti, ¿no?
1: No, es. Ay, me siento en mi salsa.
3: La vida bueno, real.
2: No, justo salsa ahora no, por bueno, favor.
1: Perdón.
3: Es la vida real, chicos. Una vez una amiga mía al novio le buscó, se tragó un diente. Y se lo buscó.
2: No, no, no.
3: Te juro. Y lo encontró.
2: Lo encontró.
3: Lo lavó, lo desinfectó y se lo pegó, mi amor.
0: ¿Y cómo? ¿Cómo? ¿Con un palito? ¿Cómo hizo?
2: ¿Cómo lo buscó? ¿Sí? No. Iba comiendo y donde mordió algo duro.
3: No. Iba ahí.
2: ¿Qué? Ya te entendí. Solo le quería poner humor, una asquerosidad.
3: Bueno, pero.
2: Ahora, con tal de no agarpar un diente de vuelta, tu amiga, es capaz de revolver, ¿no?
0: Y una lavadita y a troden.
2: Sale, y sale de vuelta.
0: Listo, un poquito de alcohol y si adentro. Y
2: después te dice, che, ese diente no está medio amarillento, medio amarronado. No, ¿cuál? Y tenés esa paleta que es la bandera de Platense.
3: Natural.
2: ¿Qué pasa, Miguel? ¿Querés poner uno más? Ponelo, por favor.
4: El año pasado, muy hipócritamente, en la escuela donde trabajaba, organizaron una fiesta de fin de año, siendo que todos nos llevamos como el ojete. Entonces, cuando terminó el acto académico, dijeron, ¿te vas a quedar igual que la fiesta? No, me voy a mi casa, yo cocino mejor que lo que van a comer ustedes, y como no me banco a ninguno, me voy a mi casa. Pero quédate, no, me voy, me cago en todo, y me fui.
2: Y está bien.
0: Y está bien.
2: La gran Calzaroto. Calzaroto, a veces, yo me quedé pensando, creo que se fue sin saludarnos a la
0: ¿cuándo?
2: Casi todos los sábados, no, pero no me acuerdo cuál.
3: Y cuando entra también, no saluda hoy.
2: No da beso, aparte.
3: No da beso, si ¿quién sos?
0: Si nos vemos todos los días.
2: No, a mí me ves una vez por semana. Y a veces cuando nos juntamos en la semana, no todos los días,
3: Calzaroto. Bueno. A mí igual.
2: Tenés que ser más mimoso.
0: Nos vemos todos los días.
3: Y el besito no
2: te. La suerte es con Ale, que la ves todos los días.
3: Sí, un besito.
0: No reclames, agradece. No reclames.
2: ¿Cómo nos embocó Pozo? Para la gente.
0: Da las gracias.
2: Escucha, que sepa que estábamos Calzaroto y yo frente a Diego Pozo y dijo: sí. No, se van a enamorar a los dos días. Y no pasó, ¿eh? Realmente no pasó. Señores, ya venimos.
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1: Déjame ver la hora, las 12 en punto. Qué bien, le damos la bienvenida a los que se suman a esta última hora de Todo Queda en Casa, este programa pre-primavera.
2: Está hermoso el día, 21 grados, ahora soleadísimo.
1: Hermoso.
2: Sí.
1: Y bueno, llega el tiempo lindo.
2: Sí.
1: Después de un invierno gris,
3: horrible.
1: Medio nublado.
3: Llovía todos los días.
1: Todos los días con lluvia, un frío. El sábado pasado, sin ir más lejos, hacía un frío terrible.
2: Sí.
1: Pero bueno, se destrabó. A veces se destraba.
3: Claro.
1: Hablando de destrabar, vos sabés que Colapinto dio una nota en un programa de La Revuelta, se llama. Antes era La Resistencia, le cambiaron el nombre, no sé qué pasó ahí. Pero es un programa de España donde el entrevistador le empieza a preguntar cosas y en un momento él...
2: ¿Cómo? Me encanta qué dijo, porque se manda Colapinto.
1: No le importa nada, me encanta Colapinto, porque no tiene filtro.
2: Sí, total.
1: Y contó que en la previa a la carrera no puede tener sexo ni llegar al momento de la alegría. Para decirlo de una manera amable, porque están escuchando a las familias.
2: Sí.
3: Ah, como le pasa a la mayoría.
1: No, bueno. No, en el caso de él justamente es... Está prohibido llegar al momento de la alegría. ¿Por qué? Porque en un fin de semana de carreras te baja la testosterona.
3: Ah.
1: Y entonces rendís menos. Eso para mí se lo dio un consejo. Ese consejo para mí se lo dio alguien que está envidioso de que el pibe es pendejito.
3: Un resentido.
1: Fachero. Fachero.
3: Sí.
1: Sabiendo que podía hacer un desparramo. Ahora creo que tiene novia, pero en su momento estaba solo.
3: Claro.
1: Para mí... Es el típico consejo de resentido,
2: sí,
1: que en realidad lo que quiere es boicotearte.
2: Total. Es cuando yo le aconsejo a Santi y le digo, tené hijos, no te quedes solo, tené hijos.
3: Ella me dice eso.
1: Y después se queja de las hijas.
3: Claro. Es rarísimo.
1: Vos se lo decís solamente, para verlo después lidiar.
2: Porque no. Claro, siempre me dice, ay, ¿cómo te quejas? ¿Cómo te quejas? Que sufra él. Que
3: pero esto que está diciendo, que ahora él, que me lo dice... me pasa con un montón de personas que dicen, che, ¿cuándo vas a tener hijos? Y yo veo que esas personas se la pasan puteando a los hijos las 24 horas del día.
1: Y aparte,
3: es raro lo que me dice.
1: Que la otra vez lo vi a Tagliafico, el jugador de la selección argentina.
3: Sí, con su novia Carolina.
1: Y le preguntaba, che, ¿y cuándo van a tener hijos? Y el pibe dijo en un momento, che, ¿por qué no se dejan de joder? Porque supongamos que no podemos tener hijos.
3: Claro.
1: Y tienen que estar preguntando. O sea, gente como Alejandra.
3: Claro, claro. Sí, sí, sí, sí.
1: Consejos. Carrasco recibió algún consejo que dijo,
3: no,
1: este consejo me parece de mala leche.
4: No, pero yo le di a un amigo, como que no van, le dije, separate. Y no lo hizo todavía, pero lo tendría que hacer, porque no van con la esposa.
1: Ah, lo hiciste solamente porque vos no te la bancás.
4: Sí.
1: No porque esa pareja quizás no funcione.
4: No, separar, hinche la pelota. Dale.
1: Estás esperando que te diga me separé.
4: Ojalá.
1: Chequea que no sea el socio antes que empieces a putear a la chica.
4: No.
1: Miguel Puntoclet, ¿recibió algún consejo así como de resentido?
5: Sí, a mí, consejo de mi abuela siempre, ¿no? De mi querida abuela que ya no está entre nosotros, pero bueno, consejito como diciendo, bueno, esta chica...
1: Fíjate,
5: no tiene todos los patitos. Primero que
1: es,
5: iba...
1: es que vos hasta llegar a la española también andabas con gente que estaba
5: complicada. Ahí tenés un punto, verdad.
1: La abuela siempre tiene razón. ¿Sabes qué? Yo recibí un consejo, ni bien entro a CQC, pero al mes, me cruzo con un pibe en 420 en Lounge Bar, el bar de Olivier en Ramos.
2: Sí.
1: Y me dice, no, ¿sabes qué tenés que hacer vos? Vos tenés que trabajar en polka. Y yo pensaba, pero acabo de entrar a cuatro cabezas.
3: Claro.
1: O sea, soy notero de caiga quien caiga.
3: Claro.
1: No, vos tenés que... Entonces, cuando se va, le digo a Gustavo, mi amigo, che, ¿este sabe de tele? No, vende toldos. Acá en Avenida de Mayo vende toldos. Con todo respeto a los que venden toldos, pero digo...
3: Pero ¿qué sabe vos?
1: ¿Qué consejo me das?
3: Claro.
1: Si no tenés idea.
3: Claro.
1: Menos mal que no lo escuché.
3: No.
1: Porque en polka no hubiese triunfado.
2: Yo una vez a una amiga mía, estábamos en un boliche, se levantaba todos pibes lindos. Y le dije, ese está buenísimo, viste que las luces del boliche, ese está buenísimo.
1: Se le hizo a propósito.
2: Se lo chapó cuando lo vio de un día, me dice, no me podiste hacer esto.
1: No, la maldad que tiene.
3: El resentimiento.
1: 1137-00-100, esos consejos que recibías, ¿Pensabas que eran con buena intención? Pero no, había unas alas detrás que querías que te chapes al fulero.
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1: Si recién te sumás, a Colapinto le dijeron, antes de la carrera no se puede tener sexo.
2: No.
1: Y la idea nuestra es que es un consejo con mala intención para que el pibe no disfrute.
3: Claro, con resentimiento.
1: Porque cuando se lo dijeron no tenía novia, estaba solapa.
3: Sí.
1: En la Fórmula 1, pibe lindo.
2: ¡Oh!
1: Ganando buen dinero.
2: ¡Oh!
1: Es un lindo candidato como para hacer un desparramo.
3: Lindo combo.
1: 11-37-00-100. ¿Recibiste algún consejo así? A ver.
4: ¿Qué haces, pelado?
1: Bien.
4: Che, a mí me dieron un consejo resentido y fue mi jefa. Me ofrecieron un laburo por la misma guita, pero menos tiempo. Y me dijo que no me convenía, que acá iba a hacer carrera. Ahora laburo más y sigo estancada en el mismo lugar de siempre.
1: O sea, no, la carrera quedó estancada, no
2: y
1: corre.
2: Sí,
3: ¿viste cuando te dicen, pero vos no tenés la camiseta de la empresa puesta? Negro, laburo 14 horas por día. ¿Qué querés? ¿Qué más querés?
1: Me la saco porque está transpirada.
3: Claro,
1: todo lo
3: está
1: que
3: toda
1: hago.
3: Chivada. ¿Qué querés?
1: ¿Qué más?
5: Pelado, suelo tener algunos consejos resentidos cuando voy a comer afuera con mi suegra. Siempre le recomiendo lo que yo sé que no está bueno el lugar. Que se joda por garca.
2: ¡Hermoso!
1: ¿Cómo le recomienda?
2: Claro, ¿entendés? Van a comer afuera, entonces ella sabe que, por ejemplo, el pollo es horrible.
1: Le dice, coma este pollito.
2: Yo te aconsejaría que pidas el pollo, no sabes lo que
1: che,
2: es exquisito.
1: Escuchen la voz de la chica, volvé a poner el audio. ¿No es Noelia Marsol?
3: A ver.
5: Pelado, suelo tener algunos consejos resentidos cuando voy a comer afuera con mi suegra.
1: Es igual.
5: Siempre le recomiendo lo que yo sé que no está bueno el lugar. Que se joda por garca.
1: Qué linda, ¿no? Hasta si es Noelia Marsol, que me manda un mensaje, tenemos contacto de WhatsApp.
3: Claro. No, y aparte vos sos compañero en sex, porque vos estás laburando en sex.
1: Yo fui, no estoy trabajando, pero no, acordate que me ofrecieron ser el protagonista.
3: Claro.
2: Exacto, de sex.
1: Claro. Lo tengo a buscar y grabado confirmándolo.
3: Y sí.
1: ¿Lo querés escuchar?
3: Por favor.
1: No lo vamos a escuchar.
0: Con ustedes, Guillermo López.
1: Sí.
0: Personalidad destacada de la cultura.
1: Y producto de esto me ofrecen ser el
3: sex.
1: Conductor de sex.
3: Y claro.
1: Señores, ¿pensás que se terminó? No, hay mucho más.
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1: No lo podemos confirmar si va a ser en 45 segundos. Quizás sea menos.
2: Sí.
1: Quizás sea más. ¿Eh? Pero pregunto, ¿helado de queso sardo no es demasiado?
2: ¿Qué?
1: Cuando yo era chico, el helado era la casata. Era chocolate.
3: Tricolor.
1: El tricolor.
3: Sí.
1: Dulce de leche, crema, chocolate.
3: Sí.
1: Frutilla, dulce de leche, chocolate. Chocolate, crema, frutilla.
2: Me encanta que se vaya innovando con nuevos sabores.
1: ¿Gusta?
2: Pero claro, ¿viste?
1: ¿Calzaroto es del helado rebuscado o es del helado simple?
3: No, me gusta. ¿Sabes cuál? El balde del supermercado.
1: El balde del super.
3: Me parece que tiene un gustito. No sé por qué es el plástico.
1: Cuando se empieza a derretir un poco.
3: Más cremoso.
1: Esa sopa de helado.
3: Cuando se mezclan los tres gustos, los tres sabores, es más rico todavía.
1: ¿Sabes que no soporto a la gente como vos, Alejandra, que seguramente si estamos juntos en una heladería, Dios no lo quiera, pido crema americana y me decís, ay, qué aburrido.
2: Oh,
1: crema americana,
2: Dios,
1: vas a pedir.
3: Te digo otro que no soporto.
2: Cosas nuevas.
3: Otro que no soporto que es. Ay, ¿me darías para probar eso?
1: No,
2: sí,
1: no, basta.
2: Porque no sé si me va a gustar.
1: Tienen que prohibir en las heladerías que la gente pueda probar. Basta de probar. Arriesgá, bueno, maestro.
2: El
1: arriesgá.
2: Buen heladero te da probar.
3: ¿Me haces otro gusto para probar?
2: Y sí.
3: No sé si me convenció.
1: Y aparte,
3: para el otro.
1: A la media hora que vos estás aparte de atrás esperando para hacer tu pedido, medio que se comió un cuarto ya.
2: No me gustó ninguno, cualquier cosita vuelvo.
1: Es por ahí.
3: Hacen eso.
1: Es por ahí. Señores, debate en ponele 45 segundos. Americanas.
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1: Si tuvieran que hablar de un tema en este momento,
2: sí,
1: de todo lo que dejó la semana, de las cosas que suceden, de las preocupaciones personales, que a veces cuando uno las comenta, son preocupaciones que también tienen los demás que están del otro lado
2: de
1: la
2: puerta. ¿De qué hablaría?
1: La diaria la viven todos, ¿o no?
2: Sí. ¿Yo sabes de qué hablaría? De la doble cara.
1: Ah, hermoso.
2: De la doble cara.
1: Hermoso.
2: Gente que, por ejemplo, toda su vida dijo, ¿para qué? Lo voy a decir de forma como lo escucho. ¿Para qué mierda me casé? ¿En qué estaba pensando? ¿Qué hice de mi vida? Y de repente ve una imagen de una persona entrando a una iglesia y de repente dice, ¡ay, qué lindo que es casarse! ¡Cuántos recuerdos!
1: ¿Me estás contando lo que pasó recién con Alejandra, entonces?
2: Y bueno.
1: Alejandra, recién le vamos a contar a la gente.
3: ¡Ay, qué feo!
1: Después de años de... Después de años de denostar el matrimonio.
2: Ni un peso me pasó ese hijo de po.
1: Le revolvió con carne picada congelada.
2: Andate de mi casa, ¿para qué me casé con vos?
1: Para vos que estás del otro lado, estaba así, mira, la escena era así. Ella estaba con el celular, porque está todo el día con el celular como si fuera una team.
2: Claro.
1: Y entonces.
3: No, los odio.
1: Estaba así, decía. Mira, poneme un pianito, Miguel, por favor, un pianito. Si suéltalo. Estaba así, decía. Qué emoción debe ser entrar a la iglesia. Cuánta ilusión. Y con calzarte nos miraba y dijo, ¿será un chiste?
2: Cuánta nostalgia, cuánta ilusión.
1: Sí. Y ella decía,
2: qué hermoso.
1: Tantos planes, tantas cosas que sí. Uno piensa. Y hacía,
2: tantos proyectos.
1: Sí. Con calzarte pensamos, pero si le revolvió con la carne helada para romperle la cabeza.
3: Eso. Pero no entienden.
2: Pero si el tipo se tuvo que ir del país.
1: Claro.
2: No es que se fue a otra provincia, ¿entendemos? No. Se fue a otro país.
1: Terminemos con la doble cara. Ayer en el edificio donde vivo,
2: sí,
1: un señor X, no voy a decir, subía al ascensor y el tipo, ¿sabés cuál fue su reflexión? Miró la hora y dijo, uy, qué temprano que estoy volviendo, dijo.
2: Claro.
1: Dijo, ahora entro y tengo los pibes que empiezan a pedir cosas.
3: Ah.
1: ¿Cómo volví tan temprano? Soy un boludo.
2: Claro.
1: Soy un boludo.
2: Basta de la doble cara.
1: Basta,
2: hermano,
1: de la doble cara, Alejandra.
2: Basta
1: de, por ejemplo, verte en la semana en las redes sociales.
3: ¿Qué?
1: Abrazada a alguien diciéndole te amo.
2: Te amo.
1: Si nos hablaste pestes desde el día uno.
3: Horrible, porque estás hablando de Dieter.
1: No,
3: mira, que es mi amiga.
1: No, yo no.
3: Fue, lo,
2: si te cansaste de criticarla.
1: Pero si la envidiaste. Cada vez que vino, la envidiaste. Y Edith, nosotros se lo contamos. Le dijimos, te odia. No, ya se lo contábamos. Te odia, Ale Salas, te odia. Eres un maldito juguete.
3: Horrible, horrible esta mesa.
1: Me gusta que el chiste
3: conmigo
1: de un maldito juguete se ríe Miguel.club porque dio Toy Story.
3: Que fue fuera de micrófono, horrible. Porque
1: ¿cómo?
3: Fue una cosa sentimental mía.
1: Sí,
3: que
1: vos,
3: me acordé cuando se abrió
1: si
3: la puerta de la iglesia.
1: Pero antes abriste otras puertas y te casaste embarazada.
3: Bueno.
2: Pará de putearlo.
3: Bueno,
1: y
3: pero
1: siempre le insultás en el recuerdo.
3: Y a Edith la adoro, la voy a re extrañar.
1: ¿Qué vas a extrañar? Si no extrañás, pero si a tus hijas no extrañás.
2: Ya hace 15 días te agarró un ataque de nervios porque la elogié.
1: Es la verdad. Contale a la gente que está escuchando. Contale que otra vez empezamos a elogiar. Contalo, en 45 segundos a ver cómo carajo lo contás.
2: Cerrar el micrófono. Resulta que yo hace 15 días,
1: sí.
2: Guille, no me deje mentir.
1: Terminó en discusión.
2: Elogio.
1: Sí, digo, la energía
2: que viene
1: de Dieter, cómo laburaba.
2: Cómo labura, cómo le pone todo. Qué buena locutora. Le agarró un ataque de nervios.
1: Por no decir, mirá una guarangada.
3: Me corta el micrófono, no puedo hablar.
1: Abríselo. Deja de gritar, pareces en el baño así.
3: Nunca dijo, ay, mirá cómo que el esfuerzo que hace.
2: Es que no puedo, no pidas que mienta. No,
1: ¿qué quieres que le mienta a mi propio cerebro?
3: Nunca me dijeron
1: ¿de
3: eso?
1: ¿De qué esfuerzo hablas?
3: Tiene
1: Alejandra
3: que venir a editar, mira, para decir, ay, el esfuerzo
1: sí,
3: que hace.
1: Sí, porque la comparación es abrupta.
3: ¿Y una qué?
1: Y
3: eso no
1: señores,
3: que la odie.
1: Queríamos tocar un tema, pero en esta casa no se puede hablar ya, ¿vale?
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1: Alejandra, querida.
2: Gracias, me mandaron un libro buenísimo que se llama Desatados, un libro del doctor Mariano Lefkovich que acompaña paso a paso el proceso de dejar el cigarrillo.
1: Excelente.
2: Es de Editorial Imedva y lo conseguís en librosimedva.com, así que muchísimas gracias. Saludos al doctor Mariano Lefkovich, obviamente lo voy a leer.
1: Muy bien. Bueno, cambia el clima.

0: Toma, si respondes correctamente con un poco de rocklets en mi mano, si respondes correctamente, ¿a qué número hay que llamar?
1: 011-516700.
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2: Alejandra, querida, ¿hay ganador o hay ganadora?
3: Hay ganador y se llama Roberto de Seiza, últimos tres números del DNI 964. Dijo que la respuesta correcta de la línea que se tomaba Santos era la B y la H.
2: ¿Es correcto?
4: Es correcto.
2: El premio de Philips TV and Sound es tuyo, amigo. Disfrute.
3: Felicitaciones.
2: Nos tenemos que retirar y nos gusta retirarnos con un poco de cultura. Entonces, agradezco a Miguel.club, a Ali Respe, a José, a Alejandra Salas, pero si hay alguien que acá tiene cultura, es leído, sí, es docente,
3: claro.
4: Viajado,
2: porque sí, tanto en el H como en el B, va, viene claro, todos los días.
3: Mucho viaje encima.
2: Santiago Calzarotto, para cerrar, para la gente que está esperando desde el sábado pasado,
4: sí,
2: que instalamos que vos redondeás el programa del día con una palabra.
4: Con un concepto.
2: Que la
5: una
2: gente se lleva, no dice nada,
4: no dice nada,
2: y al mismo tiempo,
5: y al mismo tiempo
2: lo dice todo. Bueno, Calzarotto, ¿qué palabra describe el programa de hoy?
4: Hoy fue un programa oblongo.
2: ¿Cómo?
4: Oblongo.
3: Ay, me da feo.
2: Oblongo. Busquen en el diccionario.
3: Oblongo.
4: Oblongo.
3: Uy, no me da bien oblongo.
4: Oblongo.
2: Carrasco lo está buscando, ¿no? ¿Qué quiere decir oblongo, Carrasco?
6: No, lo tiene que decir él, si es el que lo sabe. Si
2: no sabe.
3: No sabe.
2: ¿Lo buscaste o no?
6: Lo tengo.
4: No confundamos con el de la semana pasada, que fue orondo.
2: Está en la O.
6: Más largo que ancho.
4: Más largo que ancho. Más largo que ancho. Cuando te pones a pensar,
2: el programa fue más largo que ancho.
4: Es un programa que toma cuerpo.
2: Pero es largo.
4: Pero es largo. Porque es más largo que ancho.
3: ¿Viste que no estaba bueno que yo te dije? No me gustó que diga oblongo este programa.
2: Busquen su oblongo de la vida y nos encontramos el próximo sábado a las 9. Y que tengan un hermoso fin de semana. Se quedan con Tomás,
3: claro,
2: disfrutando de linda música en la 100. Chau.
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0: Así con buena música comenzamos, amigos, una nueva tarde juntos en el fin de semana de la 100. ¿Cómo estás? Acá pasadas la 1 de la tarde, es momento de preguntarte. ¿Vos pensaste qué harías con 2 millones de pesos? Porque en la 100 duplicamos las 999 lucas de la 99.9. Así que andá pensando la fecha. Quédate escuchando porque vas a tener muchas oportunidades para participar. Soy Tomás Galván y hasta las 18 la música no para en el Music Weekend de la 100.
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0: tarde de sábado en el Music Weekend de la 100 para acompañarte con la mejor selección de canciones, estés donde estés. Y este fin de semana tenés un gran plan. Yo sé que tenés un gran plan y es ganarte 2 millones de pesos. Sí, escuchaste bien. En la 100 duplicamos las 999 lucas de la 99.9 y ¿quién te dice? Los 2 millones de pesos pueden ser tuyos. Ahora le ponemos buena música a la tarde. Hasta las 18 estamos juntos en el fin de semana de la 100. Bienvenidos.
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10: Muy bien, amigos, 1:43 en todo el país. 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
0: 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Estés donde estés, seguimos disfrutando de la mejor selección de canciones. La tarde sigue así en la 100.

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0: 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Pasada las 2 de la tarde con temas como este, arrancamos una nueva hora en el Music Weekend de la 100. Por delante tenemos un montón de canciones propuestas para vos. Y hasta las 6 te acompañamos.

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5: Muy bien, amigos, seguimos en la tarde de la 100 y vos seguramente estarás pensando, esta tarde de calorcito, más de 20 grados, no le puedo pedir más nada. 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
0: 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Se contactó desde Villa de Mayo y nos contaba que la fecha que cree que abre el maletín con 2 millones de pesos es 010779. 010779 nos contaba que eligió la fecha por el lanzamiento del Walkman y nos contó que si gana se iría de viaje a San Martín de los Andes. ¡Qué lindo, Noelia!
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0: 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Transmite LRA Radio Nacional, junto a todas las emisoras de la cadena nacional de radio y televisión del país, con motivo de preguntarle si alguno recuerda cómo era la melodía de la canción de Mate Cocido Tarahui, o si Yo tomo mate cocido y qué, y qué. Hasta aquí, la transmisión de la cadena nacional de radio y televisión.
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7: A esta hora vamos preparando unos buenos mates mientras sigue la música acá en el fin de semana de La Ciudad.

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0: Así suena el Music Weekend de la 100 y ahora es momento de conocer las últimas noticias del país y del mundo.
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0: Argentina venció a Turquía en la Copa Davis. Cerúndolo ganó por 6-0, 6-4 a Yankee Erel y puso el 1-0 para la selección, que buscará ampliar la diferencia por medio de Tirante.
1: Lo último.
0: Desarticularon una banda narco tras operativos en Rosario por amenazas a escuelas. Se trata de la organización criminal Los Picudos, que responde a un capo narco de la cárcel de Piñero. El operativo terminó con 4 detenidos.
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0: River Huracán por el torneo clausura. El Millonario y el Globo jugarán desde las 19 horas en el Monumental por la 10ª fecha del torneo local.
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0: 22 grados 4 la temperatura en la ciudad de Buenos Aires, el cielo mayormente nublado, la humedad del 60%, hay una muy leve probabilidad de chaparrones para esta tarde y por la noche con 17 grados aproximadamente.
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0: El fin de semana es música en la 100. Así pasaban tus canciones. ¿Cómo viene esa tarde? ¿Cómo te está tratando? Gracias a todos por sus mensajes, por estar conectados y por ser parte de la comunidad 100. El fin de semana lo pasamos juntos.
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0: 3 de la tarde, 19 minutos en todo el país. 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

20 grados 8 la temperatura en la capital federal, cielo completamente cubierto, la humedad del 67%, por la noche se esperan 17 grados y un cielo mayormente nublado.

0: A esta hora suenan canciones como esta. ¿Dónde estás? ¿Cómo la estás pasando en este fin de semana? Nosotros nos encargamos de la música. Hasta las 6 de la tarde seguimos juntos en el Music Weekend de la CIAN.
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7: 3 de la tarde, 42 minutos en todo el país. 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

0: Vamos recorriendo esta tarde juntos, acompañándote mientras haces tus cosas, te relajás en este fin de semana, charlas con los amigos, con la familia. Nosotros somos tu compañía y hasta las 6 de la tarde nos quedamos con vos en el Music Weekend de la Cian.
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1: 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Así empieza esta nueva hora en el Music Weekend de La 100, mientras le vamos dando la bienvenida a los que recién se van sumando. Y sí, y en cualquier momento se viene una nueva chance de participar por los 2 millones de La 100. Las 999 lucas de la 99.9 se duplican y están en juego. Así que ahora, pensá la fecha que puede abrir el maletín. Nosotros ahora por delante tenemos muchas más canciones y hasta las 18, esto es el Music Weekend acá en La 100.

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4: Muy bien, amigos, en este momento de la tarde de la Siena, en este Music Weekend, es momento de habilitar el 5167010 para que nos pases tu fecha, tu código de 6 dígitos para abrir el maletín con 2 millones de pesos. 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

0: Vamos recorriendo esta tarde juntos, acompañándote mientras haces tus cosas, te relajás en este fin de semana, charlas con los amigos, con la familia. Nosotros somos tu compañía y hasta las 6 de la tarde nos quedamos con vos en el Music Weekend de la SIAN.
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0: Es así, amigos, y quien se contactó con nosotros hace un ratito nada más es Natalia. Nos llamó desde Becar y nos dijo que la fecha que cree que abre el maletín con los 2 millones es 080893. 080893 nos contaba que eligió la fecha por intuición y que si ganaría, usaría el dinero para comprarle un regalo a su hija para su cumple. Natalia ya está en carrera por los 2 millones de pesos.
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1: 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Nosotros seguimos juntos bien acompañados en este Music Weekend de sábado.
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1: Copa Davis, Argentina obtuvo el segundo punto frente a Turquía y quedó a un paso de la clasificación. Thiago Tirante venció a Merck Alcaya por 6-2 y 6-4 para aumentar el marcador a favor del equipo nacional, que mañana intentará sellar su pase a la siguiente ronda.
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1: La fragata Libertad arribó en Buenos Aires. La embarcación volvió después de recorrer 9 puertos extranjeros y haber participado de los actos por los 250 años de independencia en Estados Unidos y un encuentro de cooperación naval regional en Brasil.
0: Hoy.
1: En los primeros minutos del partido, Unión Independiente empatan 0-0 por la fecha 10 del torneo local. Más tarde, a las 19 horas, River recibe a Huracán y a las 21:15, Talleres visita a Instituto.
0: Lo último.
1: 21 grados 6 décimas la temperatura en Buenos Aires, cielo completamente cubierto, la humedad del 58%.
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0: Canciones que le quedan muy bien a tu tarde, a tu fin de semana, para compartirte mientras lees ese libro o haces lo que más te gusta. Vamos, que todavía hay mucho fin de semana por delante. Juntos lo recorremos acá en el fin de semana de la Cien.
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3: 5 de la tarde, 17 minutos en todo el país. 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

días especiales, días de descanso que vivimos juntos en la 100 con la mejor compañía. Así que vos, relájate y disfrutá, que de la música nos encargamos nosotros. Hasta las 6 de la tarde nos quedamos juntos en el Music Weekend de la 100. 21 grados la temperatura en la ciudad de Buenos Aires, cielo completamente cubierto, la humedad del 62% para esta noche, esperamos 17 grados de temperatura y un cielo mayormente nublado.

0: tarde con todas tus canciones, tarde ideal para escuchar buena música. ¿Vos en qué andas? Porque estés donde estés, seguimos juntos en el fin de semana de la CIAN. Mira.
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0: 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Nosotros seguimos juntos en la recta final del Music Weekend en la 100 con la mejor compañía en la radio más escuchada del país.
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0: Como cada tarde te acompañamos con la mejor música en la 100. Y así vamos cerrando esta tarde de sábado. Muchísimas gracias a todos los que nos acompañaron en este Music Weekend de la 100 con las mejores canciones. Mi nombre es Tomás Galván y quédate prendido a la radio que se vienen los mejores clásicos en el disco retro de la 100. Que tengas un gran fin de semana. Nos encontramos el próximo sábado.
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Bienvenidos, retromaníacos. ¿Cómo están? ¿Cómo la están pasando? ¿Cómo viene este fin de semana? ¿Cómo viene este sábado? Nos quedamos hasta la una con las canciones de tu vida, con los sonidos de tu historia, en el disco retro de la 100. 25 años. En el comienzo, Michael Jackson, sin medias tintas, Black or White. A continuación, un clasicazo, una versión de Say a Little Prayer por la jamaiquina Diana Krall. Bienvenido.

Estás escuchando el disco retro con todas esas canciones que forman parte de tu vida. Adelante, bienvenidos. Hay lugar, nos quedamos hasta la una. Diana Rose, la producción y la guitarra de Nile Rodgers. En segundo lo vamos a escuchar de nuevo a Nile Rodgers, pero con otra banda. I'm Coming Out. Equipo completo, Leonel Viademonte en la producción. Ariel Dota coordina la produ. Emanuel Garbacho en la musicalización. Diego Pozo en la dirección general de esta estación de radio. El benemérito, el hombre de mundo. Yo soy Fabián Serfoglio. Adelante. ¿Viste que te dije? Esa guitarra la ejecuta nada más y nada menos que Nile Rodgers. Pharrell Williams, la voz, Daft Punk, en el disco retro Get Lucky.

los Queen, muy rockabilly, en 1980, el álbum The Game. Vestidos con cueros en la tapa, no en cueros, con cueros, una tapa icónica. Era plateado, el importador era plateado, acá vino gris. Tremendo. El packaging Queen, Crazy Little Thing, hola. Cielo cubierto en la Ciudad Autónoma de Buenos Aires, 20 grados 9 décimos la actual temperatura. Para mañana se anticipa mínima de 15, máxima de 25, tormentas fuertes por la tarde y noche. ¡Qué banda, por Dios! Los ingleses Genesis, en vivo. That's all.

0: Estás escuchando el disco retro de la 100, Won Chang, Dance Hall Days, antes Talking Head and She Was, cuando regresemos, un artista, dos décadas.
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3: Llegó el momento de presentarte un artista, dos décadas. Hoy nos vamos a dedicar a hablar del éxito inoxidable de los Bee Gees. En 1973, los hermanos Radcliffe fueron los encargados de musicalizar la película Fiebre de Sábado por la Noche. Con los tiempos justos, comenzaron a grabar, pero al momento de hacer Stayin' Alive, el baterista Dennis Bryan se tuvo que ir de urgencia del país, por lo que sacaron un fragmento del instrumento de otro tema y lo repitieron en bucle. La idea salvó la canción, la película y hasta vidas, escuchate bien, ya que tiempo después se descubrió que dicha base sirvió para usar de guía en la reanimación cardiopulmonar, lo que convirtió al hit en algo mucho más grande. Por eso ahora, haciendo el pasito de John Travolta, disfrutamos en el disco retro de la 100 este clásico de Bee Gees, Stayin' Alive.

Todo hecho a mano, unos músicos increíbles, una orquesta genial. Un gran clásico de la música disco de los 70. Staying Alive, BGs. En un rato vamos a volver a escuchar otro temazo de Robin Maurice y Andy Gibb.

0: un artista, ¿eh? Es un gran artista. Los Bee Gees son unos grandes artistas. Pero vamos a escuchar un tema de otra década, porque tenemos una sección que se llama Un Artista, Dos Décadas. Y lo vas a disfrutar aquí en el Disco Retro de la 100.
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0: Es el disco retro de las 100, 7 horas con los mejores clásicos. Italo Dance con Laura Branigan. Se nos fue muy pronto, dejó dos hitazos. Uno, la versión de Gloria de Umberto Tozzi, el italiano. Las canciones hay con el nombre Gloria, las que se llaman así, chochas. Han dedicado muy lindas canciones. Y este Self Control, antes Lonnie Gordon, Gonna Catch You.
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1: Por delante, no te olvides de Jim. Robert te canta una canción de amor. Las chicas, una canción de Prince. Ramones, indie más clásicos de tu vida. Can't take my eyes off of you. Gloria Gaynor.

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0: I've been thinking about you. London Beat, estás escuchando el disco retro de la 100. El cielo está parcialmente nublado en Cava, 20 grados 4, décimo la actual temperatura. Saludamos a los que han venido a la Ciudad Autónoma de Buenos Aires a correr la gran maratón de la Ciudad de Buenos Aires mañana. Suerte a todos ellos. A continuación de Chainsmokers y Coldplay, Something Just Like This.
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2: Bueno, mañana se anticipa cielo mayormente nublado por la mañana. Tormentas habrá, pero por la tarde fuertes y también a la noche. Mínima de 15, máxima de 25 grados. La actual 20 grados 4 décimos con cielo parcialmente nublado. Una canción de los 80s. Black, Wonderful Life.

Smith. Los The Cure, Love Song. Ha llegado el momento, retromaníaco. Claro, llegó tu momento porque habitamos la línea del 5167-0100. ¿Para qué? Para que te ganes 2 millones de pesos. Si sos el primero que te comunicas, tendrás la chance de participar quizás tu fecha, una fecha histórica. Pensé, una fecha histórica, 6 dígitos. Es la que abre el maletín con las 999 lucas de las 99.9 duplicadas. 2 millones de pesos pueden ser tuyos en el fin de semana de la 100. ¿Qué fecha habrá abrir al maletín? Hoy tenemos a los Bee Gees como un artista. En 2 décadas ya pasamos la etapa de los 70. ¿Cuál década vamos a tocar con los Bee Gees? One Hit Wonder. Y también vamos a tener, como siempre, momento vinílico. Hoy junto a ella, la reina. Ahora Ramones, Needles and Pins.

0: Juntos en el disco Retro de la 100, hasta la 1, los clásicos de tu vida, los clásicos de tu historia. Simple Minds, Don't You Forget About Me.
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0: La primera que se contactó con nosotros fue Gabriela González desde Boulogne y nos dijo que la fecha que piensa que abre el maletín con los millones es 26-02-73. 26 de febrero de 1973. La eligió por el estreno de El Chavo del 8. Mirá. Mirá, Gaby. Me sorprendiste. En el 73, años y años, un clasicazo. Y si gana, Gabriela usaría el dinero para irse de vacaciones a la costa. Gabriela, a cruzar los dedos entonces.
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el disco retro de las 100 lentazo de los 80. ¿Estabas esperando este lento para bailar? Bailalo, termina de bailarlo, claro. Nosotros te esperamos. Temazo, por Dios. Cyndi Lauper, Time After Time. 19:53 minutos de este sábado. Ricky Martin en TV Unplugged. Fuego de noche, nieve de día.

0: Estamos juntos en el disco retro de las 100, los auténticos decadentes. El pájaro vio el cielo y se voló. Ahora en las 100, en el disco retro, nos informamos.
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0: Se cumple una semana de los Juegos Sudamericanos en Rosario. En la jornada de hoy, Argentina se hizo con la medalla de oro en judo, bowling y lucha greco-romana.
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0: Detuvieron a una mujer por una estafa millonaria. La sospechosa habría hecho 33 compras a un negocio con pagos falsos de más de 63 millones de pesos.
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0: En los primeros 45 minutos, River cae 1-0 con Huracán en el Monumental. Por otro lado, Independiente dio vuelta el partido en Santa Fe y venció 2-1 a Unión.
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0: La temperatura actual en la Ciudad Autónoma de Buenos Aires es de 20 grados 4 décimos con cielo parcialmente nublado. 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

0: Estás en el disco retro con todas esas canciones que crecieron con vos. Una de las primeras que escuchamos de INXS, Original Sin. 20 con 15 minutos, 19 grados 3 décimos, la actual temperatura. Atención, automovilistas retromaníacos. Incendio de vehículo en el carril central de Panamericana, kilómetro 13 y medio, sentido Ciudad Autónoma de Buenos Aires. Por otro lado, transeúntes retromaníacos, línea A, servicio limitado, Perú y San Pedrito por operativo policial en la vía pública. Tenemos momentos vinílicos junto a ella, una gran artista, una reina, que estuvo aquí en Argentina. Por suerte la vimos en el estadio de River Plate. Y la vamos a escuchar hoy en el momento vinílico en vivo. Ahora, Kim. Somewhere Only We Know.
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4: 20 con 24 minutos. Aquí Deixo. 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

Chucking. Bailaste Brother Lou y este también lo bailaste. You are my heart, you are my soul. 20:35. Nos quedamos hasta la una. ¿Te quedás? Sí, claro que sí. Atención, maratonistas retromaníacos. Mañana el cielo está más, estará mayormente nublado por la mañana. Las tormentas se quedarán, pero por la tarde. Y vos ya terminaste de correr a esa hora. Creemos, ¿no? Se estima una mínima de 15, máxima de 25 grados. David Bowie en el disco retro, la 100. Let's dance.

0: Estamos juntos en el disco retro de la 100. Horas nada más para la primavera. Bob Marley and the Wailers, Is This Love? ¿Te gusta festejar a lo grande? ¿Te gusta festejar a lo grande? Sí, lo sabemos. 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
0: Y ahora abrimos los archivos One Hit Wonder. Hoy nos toca hablar de Natalie Imbruglia, quien se postulaba para ser una de las caras femeninas de una generación, pero su momento duró menos de lo pensado. La australiana había empezado su carrera como actriz en una popular serie de su país, pero en 1997 decidió probar suerte sacando su propia versión del tema Chon de Enas Wap, el cual ya tenía muchos covers, pero ninguno con el éxito del de Natalie, que llegó a ser la canción más reproducida en las radios de los 90. Pero la popularidad repentina del tema hizo que su intérprete se canse de su propia creación, quien llegó a asegurar que la odiaba, por lo que comenzó a dedicarse cada vez menos a la música, alternando su tiempo con la actuación y el modelaje. A pesar de que sacó otros discos, nunca volvió al éxito de su primer single, que sin lugar a dudas dejó una huella muy marcada en nuevas generaciones y le abrió camino a bandas como One Direction, quienes en sus comienzos la eligieron una de sus interpretaciones favoritas. Por eso en los archivos One Hit Wonder del disco retro recordamos y cantamos con Natalie Imbruglia, Torn.